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0: cabo a rabo, hermano, con el equipo A, con el equipo B, con el equipo C, con 11 cambios, sin cambios. Gianluca Lapadula, en breves palabras al final del partido.
1: ¿Qué conclusiones del partido?
2: No, sin duda, decepción por el resultado.
1: ¿De los partidos más bajos de Perú ese momento en la gira?
2: Sin duda, nos faltó algo.
0: Faltó algo, claro. El periodista, el reportero, siempre coloca la pregunta para que el jugador, el entrenador la culmine, ¿no? Pero la pregunta es para que califique o descalifique, ¿ah? El peor partido, y el jugador tiene que encontrar una palabra para no decir ni sí ni no. Y ahí tape el asunto. Para eso también tienen que entrenar. En fin, Perú ya llegó a Miami, ha vuelto a Florida, estuvo ahí, recuerden, para el partido en Orlando ante la selección de Estados Unidos. Ahora el rival será Colombia, y en horas de la noche llegó la selección peruana, que tendrá que hacer un trabajo hoy, entiendo, de afinamiento sobre, no del juego, sino fundamentalmente del once que presentará. Y hay que entender que desde lo físico estamos en deuda, en el cuerpo a cuerpo, en el uno a uno, como dicen, pero no solamente es un tema físico, sino también es un tema técnico y de soportar la cantidad de tiempo. Me queda poco tiempo porque ya viene Free Batters para hablar de la actualidad. Ayer hubo elecciones municipales y regionales en todo el Perú. ¿Cuánto va de porcentaje, Rafael López? Perdón, renovación. Mi querido Quique, por 27.67 del conteo. El segundo. ¿Así está el empate? ¿Está igualado? ¡Asu! Guarda. 37.000 votos de diferencia entre Rafael López y Alison. Perdón, entre Renovación y Avanza País. ¿Ah? Bueno. 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Bueno, Argentina jugó con Burkina Faso. Hizo un buffet, hizo un piqueo, una parrilla. Le puso un poco de molleja, le puso chunchulines, le puso chorizo, también morcilla. De ahí siguió con el vacío. Procedió con el asado de tira, el bife de chorizo y remató con un flan con dulce de leche. 7-0 le ha metido a Burkina Faso. Estos pobres muchachos que no debieron de jugar porque su vuelo se retrasó, ya que se malogró el charter que habían contratado, y elogia esto el propio técnico de la selección argentina, Lionel Scaloni, ¿no? Los goles argentinos en 7 ocasiones fueron conseguidos por Lautaro, que falló, o sea, el arquero le bloquea el penal y en el segundo intento, o sea, en el rebote, lo convierte. Diallo contra su propia valla, Prestiani, Nico Paz, Julián Álvarez, Mastantuono y el hijo del Cholo Giuliano cierran la cuenta de 7-0 sobre esta selección de Burkina Faso. Lionel Scaloni le preguntaron sobre el hecho de entrenar, si le roba la vida, y dice que no, de ninguna manera, por más que el maestro Bilardo señaló en una ocasión: me olvidé de vivir, esto no puede suceder.
3: Y con lo que dijo Bilardo, yo lo he tomado muy en cuenta, lo que dijo Carlos. Intento tomarlo de ejemplo para que no me pase. Creo que lo he intentado hacer, creo que lo estoy haciendo, de intentar vivir, de intentar tener mi vida, de intentar seguir de la misma manera, como todo el mundo o todo el mundo no, como la gente me conoce, he intentado, porque me ha servido un montón. Me ha servido un montón, una charla que tuve con la esposa de Alejandro Sabela también, que me comentó una vez, mirá, yo le dije a Alejandro que tenía que disfrutar más y que tenía. Bueno, son cosas que uno va aprendiendo y creo que es importante, es muy importante poder vivir, porque este puesto radica a tener mucha responsabilidad, mucha, bueno. Y yo he tomado ese ejemplo para poder seguir haciendo mi vida, que todo el mundo sabe que voy en bicicleta, que hago, sigo haciendo mi vida. Voy a ver a los chicos a jugar al fútbol. A pesar de la pasión por el fútbol que tengo, sigo intentando hacer mis cosas, porque creo que la única manera de que esto no te consuma al final, si no, sos un esclavo. Y yo soy muy reacio a eso. Creo que se pueden hacer las dos cosas y no encerrarse solo en un despacho de fútbol. Pero bueno, hay quien lo toma de esa manera. ¿Y contesté la pregunta? Porque no sé ya si me fui para cualquier lado. ¿Eh? ¿Tienes energía? No, sí, claro que sí. Ya lo dije el otro día.
0: 48 años, todavía no tiene ni una cana, pero ya tiene dos mundiales por si acaso encima. Dirigiendo a la selección argentina. Bueno, y para terminar el bloque, a pedido de Quique Bravo, me dice, por favor, no te olvides de la nota de Portugal, que sin Cristiano sigue ganando, está invicto, hermano, dice, está invicto sin Cristiano. Jugó con la selección de Noruega, que comenzó ganando con gol de Ager. Yo me imagino que este gol se habrá gritado en alguna residencia en Arabia Saudita, digo yo. ¿Ah? Gol de Noruega, un golazo, ¿ah? Le pega con la parte externa con efecto bombeado. Es delicioso patear de esa manera que la pelota. ¡Oh, su madre! Y Cancelo, Joao, otra vez desde el borde del área. Deja el partido 1-1 y al final, en el minuto 79, Gonzalo Ramos, este jugador atacante neto, ¿ah?, viene recibiendo la pelota en área chica para cambiarle el balón. En vez, mira, si te das cuenta, en vez de ponerla al mismo palo, es tan fulero que la levanta por encima del arquero. O sea, como que se la pica. Yo también me la pico en este momento, porque viene Free Butter para hablar de todo el acontecer que se vive en este momento, luego de las elecciones para las regiones y municipalidades del Perú. Free Butter para radio, para televisión. En breve, aquí en PBO.
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0: Sí, muy buenos días. Son 6:43. 6:43. A las 6:43, la distancia entre Porky y Allison es chiquitita. Es de 40.753 votos más para Porky. Súper sorpresa y súper lección para tantos. Para comenzar, las encuestas todas han fallado. En la última semana todas daban simulacros en donde Porky estaba 15% arriba, ganada por goleada. Pero en las cuatro encuestas conocidas, ahora vamos a tener a José Manuel Saavedra en un rato, que nos sabrá dar una explicación, presumo. Pero todas las encuestas le daban 15 puntos por arriba en votos válidamente emitidos en simulacro. Todas. TIT, Tatu, Mipso, CPI y hasta Imazolu, por decir una que no es tan conocida. Abismal era la diferencia. Bueno, en el conteo rápido se fue achicando y ahora en el conteo de la OMPE, se lo voy a decir en unos minutitos, la diferencia es de 40.753 votos ganando arriba Porky. Esto va a ir avanzando en el transcurso del día y seguramente vamos a terminar con actas impugnadas y con reclamos. Historia que, como ha dicho Quique Bravo Prado, ya la conocemos como es. 6:44, gracias a todos ustedes por estar en el Facebook de PBO. Por supuesto, les agradecemos estén en el canal de YouTube de PBO. Comente, comparte, dele like, YouTube, vaya opinando de lo que ha pasado con esta selección. Usted se ha levantado con la absoluta seguridad de que Porky ya había ganado. Bueno, hay una duda razonable. Quique es estadístico, ¿te acuerdas que Carlito Fraez Strong que te tira el centro del estadístico este que dice que ya está todo dado? No me acuerdo exactamente, pero la diferencia es de 40.753. Estamos en Movistar en el canal 35 y 735 del Movistar HD, la distancia es poquitita. Estamos en Claro, el canal 515 de Claro, High Definition, 23 y 18 Standard Definition. Muy buenos días. Gracias a todos los que nos ven en 276 canales de cable a nivel nacional, gracias a la magia de la vía satélite de Milton Sat. Gracias a Cable Cercet, porque en Apurímac nos pueden ver por ellos. En TV Cable Brae nos pueden ver en Ayacucho, en Cable Estación en Puno. Vamos a tener también Quique con Judy todos los resultados de provincia, ¿correcto? Vamos a tener los cuadros de ¿cómo se llama? Del poder del Perú. GPOC Networks hace que usted nos pueda ver en Cusco. Cablevisión Chachapoyas, gracias, muy buenos días, Amazonas. Cable Selva TV en Loreto, Supercable en Ucayali. Fibra Más en Madre de Dios. Muy buenos días a la gente de Madre de Dios que nos ve por Fibra Más, a nivel nacional, ciertamente. Gracias a los que nos ven en el App TV 360 de Vitel. Vitel en el Claro Video, en el Movistar Video. Más de 32 millones de celulares en el Perú tienen la señal de PBO. Nos ven ustedes también en Vescable, cómo no. Nos ven en Nuplin TV, en DirecTV Go. Nos ven en WIN Televisión, en Fácil TV App. Y en simultáneo en la radio. 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En Cajamarca nos escucha en los 101.3 FM. Vamos a tener resultados de Puno, atención, 88.7. De Pasco, atención, 97.7. De Selendín en Cajamarca, estamos en los 100.5. De Amazonas en Pomacochas, 91.7 FM. En Zorritos Tumbes, 100.9. En San Miguel de Payaques, en Cajamarca, 101.1 FM. Atención, a las 6:47, Johnny Stacy, Max Delgado. Cuéntamelo todo. ¿Cuál es el último conteo de OMPE, concursor y todo? Si lo ponen, por favor, en toda la pantalla. Al 91.981. Hasta hace un ratito eran 40.753 la diferencia entre Porky y Allison. Si vamos al cursor, cantidad de votos, 1.431.483. 1.431.483. Votos válidos 27.575. 27.75, Renovación Popular. Ya sé que no es Porky, sino Renovación, que tenía el alcalde, pero estoy diciendo gráfico según el gráfico. Avanza País de Francis Allison. 1.390.000 1.390.593. Votos válidos 25.885. ¿Cuál es la diferencia, Quique? 40.890. O sea, se ha ampliado un poquito a favor de Porky. ¿En cuánto? En 20 minutos. ¿Cada cuánto se está actualizando? Cada 15 minutos se actualiza y vamos a seguir mostrando durante todo el transcurso de la mañana. Partido Democrático Somos Perú, de Techito. Partido con el cursor, por favor, 779.801 votos, 15.076. Acá hay que evaluar varias cosas. Techito en todas las encuestas estaba segundo hasta hace una semana. En los sondeos también, y también en todos los simulacros, Techito estaba segundo. Abajo, pegadito, estaba Allison. ¿Qué ha pasado? Bueno, acá hay varias visualizaciones que podemos hacer. Vamos a ver ahorita el tema político, andan buscándome las caritas de los mencionados. Pero 15.076, recontra lejos de Allison. Y por supuesto lejos también de Porky. Pero la sorpresa es que Allison le pasó un tren por encima, para decir así, al corazoncito. ¿Y eso es Allison o es el voto anti-Porky? Lo vamos a ver. Voto anti-Porky, dice Quique, yo creo que es la lectura adecuada. Podemos Perú, el partido que era de Pepe Luna y que ahora ha tenido Urresti como su representante. Ya estamos mucho más lejos, 8.029, 415.259 votos. Anda Vivian buscándome las caritas para hacer el análisis político. Alianza para el Progreso de nuestro buen amigo Elio Riera, el hombre auspiciado por el Leva de Jus. 4.315. 4.315. Ya estamos hablando de 223.167 votos. 4.3. Ahora Nación, que es Susel Paredes, ¿correcto? 184.638. 3.574. Ese es evidente derrota, lo vamos a ver. Fuerza Popular, el partido de gobierno, el partido de Keiko Fujimori, que acá en Lima tuvo una muy buena votación. La gente le dijo no a la candidatura de Daza, especialmente después del debate, lo vamos a ver. 135.000 votos, son 2.620. Sigamos con los otros para ver el tamaño, la potencia política. Acción Popular, el doctor Tejada, un tipo, un caballero, una persona que está capacitada para ser alcalde de Lima y ojalá que lo pongan en este gobierno de ministro de Educación, sabe bastante más que el otro señor. Pero estamos hablando de 2.415 y esto se traslapa de salud, perdón. El que ha quedado cuarto en San Martín de Porres, creo. Cuarto, ¿no? En San Martín de Porres, el que ha sido presidente de Acción Popular. No, el presidente de Acción Popular. Campo, Julio, no sé qué cosa. Miren San Martín de Porres. Acción Popular, 124.921, 2.415. El partido Juntos por el Perú. Es el partido de Sánchez. El partido de la oposición recalcitrante. El partido Manan. El partido del sombrero. El partido de Castillo. Su candidato a la alcaldía de Lima era un absoluto desconocido. Osvaldo Vargas, mucho gusto, Philip Butters, pero 97.000 votos. 97.000 votos. Ricardo Pablo Belmont Casinelli, que tuvo una extrañísima votación en la segunda vuelta. ¿Qué saben ustedes? Que yo tengo un juicio pendiente que está por iniciarse ya la parte final, donde se va a comer una cana de 7 años y medio. Ya sabemos que no está viejito, que está lúcido, que baila, que canta, que boxea, que hace fin, que candidato a la presidencia y él se considera con suficiente salud para ser alcalde de Lima. Lo hemos visto todos los días en televisión. ¿Cuánto? 82 mil votos. 1.6. 1.6. De ahí el FREPAP, el del pescadito, 47 mil. Llanos, por Progresemos, el partido del perrito, 41 mil y pico. Bueno, él también dijo que iba a votar por Techito, tiró la toalla en el último día. ¿Y le ha dado algo a Techito? No sé. Frente de la Esperanza, el partido de Popio Olivera, 37 mil. No son partidos. Si fueran partidos, tendrían militantes que voten, que marquen pues su símbolo. Militante, eso se da militar. El partido del buen gobierno, el partido de Nieto, Montesinos, 34 mil votos. 0.663, ni 1% de Lima. ¿De verdad se cree presidenciable otra vez el señor? ¿O la gente vota, como este caso, por un estado de ánimo? ¿Hay más partidos? ¿Algo conocido? ¿Algún otro partido? Veamos. El APRA ha muerto, porque el APRA ha perdido absolutamente en todo el Perú. Si de verdad Mónica, a la cual yo le tengo aprecio, como le tengo aprecio a muchísimos apristas, no se dan cuenta de la realidad, quiere decir que no tiene militancia en Lima, pues. Porque 26 mil personas, deberían haber más apristas, ¿no?, que voten por militantemente por el Estrella, ¿no? Ahora van a querer ellos correr firmas, lo vamos a conversar más tarde. Partido Popular Cristiano también ha muerto. Estamos hablando de 24.373. Ya llegó el señor José Manuel Saavedra. Por favor, que vaya tomando lugar en el proscenio. El Partido Verde, ¿cómo será? Que no sé ni quién es el dueño ni quién es el candidato. ¿Ya? 19.596. El Partido Morado, el que una vez fue un invento en las encuestas, con Julio Guzmán a la cabeza. El Partido Morado tiene 15 mil votos, ni un distrito. ¿Por qué es importante lo que viene? El Partido Nacional Perú Libre, el que ha sido el partido, vamos a decir, original del sombrero. El de Vladimir Roy Cerrón Rojas, que brilla por su ausencia. 14 mil votos, 0.271. Alianza Electoral Venceremos, de Atencio, estaba el Neto, que yo considero que es un presagio entretenido de las redes y tal. 9 mil votos. El PPP del señor Kaller, el hermano del otro Kaller, que ya era desconocido el otro, imagínense. Quique Bravo Prado, mueve tu codo. 9.400 votos. Ya creo que la masacre es absolutamente clara. Después está Coalición Transformadora, Visión Perú, Fuerza, Batalla Perú. Ya son partidos que tienen que ya desaparecieron. Entonces, siendo la hora del señor, gracias por poner la hora, mi querida John Stacy. ¿Qué horas son? 6:56. José Manuel Saavedra, buenos días.
1: Muy buenos días, Filipe.
0: A ver, todos los sondeos daban a Porky ganador por 15%. Sondeos. Todas las encuestas, 15%. Inclusive los simulacros que se han dado, hasta donde yo recuerdo, el martes pasado, o sea, faltando 5 días para las encuestas, lo daban a Porky con 15 puntos de ventaja. Después Techito y cerquita Techito, soplándole la nuca para estar de acuerdo con estos vientos, Allison. ¿Qué ha pasado? Que Porky está ganando por muy, muy poquito. No creo que pierda, pero ustedes no dieron con el resultado. ¿Qué pasó?
2: Bueno, nosotros el último simulacro que se podía publicar, efectivamente estaba López Aliaga con más de 30%, ¿no? Seguido por Carlos Bruce, que venía mucho más abajo, con 15%, y de ahí Francis Allison, que tenía 10-11% de intención de voto en votos emitidos. A mitad de semana hemos nosotros vuelto a hacer un simulacro. Ya Allison se había acercado mucho a Carlos Bruce, y el sábado, el último sábado, previo al flash electoral, que es el que hemos realizado y dado resultados el día de ayer, ya habíamos encontrado a Francis Allison segundo con 19% y a López Aliaga con 29%. Ese es el simulacro del día viernes, perdón, del día sábado. Ayer en el flash electoral, efectivamente hemos encontrado...
0: Este es tu conteo rápido ayer.
2: Este es el conteo rápido que hemos terminado hoy a las 4 de la mañana.
0: Hoy a las 4 de la mañana. En el
2: flash.
0: Flash que diste en Panamericana, tú te lo tenías arriba porque, pero por más puntos.
2: 30,4.
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0: Acá tuyos en la mano de las 4 de la mañana, cuéntame tu visión.
1: Sí, acá vemos que se ha reducido ampliamente la diferencia, esa brecha que había entre de 6 a 8 puntos que ambas empresas hemos mostrado, ¿no? El día de ayer en el flash electoral, casi muy parecido a los resultados. Y luego este conteo rápido en el cual pues hay un acercamiento entre y una reducción de la brecha entre Francis Allison y Rafael López Aliaga, ¿no? Entonces, bueno, este es un simulacro, perdón, este es un conteo rápido que hemos realizado.
0: ¿Cómo se hace el conteo rápido? Porque, a ver, en el boca de urna también fallaron, porque todas también le daban 5 puntos. O sea, pasamos de los 15 de distancia de los, vamos a decir, simulacros, que más o menos tenían todo el mundo 15, 14% de distancia, o sea, porque era ganador claro.
1: Hasta
0: el domingo en la mañana.
1: Ganaba ampliamente.
0: En todos los casos. Uh-huh. Tanto tú como CPI, como Datum y como Ipsos, que son las 4, vamos a decir, más conocidas. Entonces, en el momento que tú has dado el flash, también tenía 5 puntos de distancia. Y los demás también. Esto ha pasado en América. 6, el otro 5, el otro 5 puntos. Quiere decir que la gente no es del todo honesta a la hora que te dice por quién.
1: Ah, no, por supuesto.
0: Esto es boca de urna, lo que
1: has dado
0: tú. Así es,
1: en el boca de urna hay un, obviamente, por eso hay un margen de error. Ha sido un boca de urna que hemos hecho además con 9.000 muestras. Que
0: es
1: tiene,
0: un montón para Lima.
1: Es un montón para Lima y que tiene, obviamente, un margen de error también teórico entre 1.2%. Sin embargo, en el momento en que las personas manifiestan por quién votaron, muchas veces inducen al error al encuestador porque mienten, ¿no? Entonces mienten en el momento en que van a decir su voto y ahí es donde se produce justamente esa distancia que hay entre lo que es conteo rápido y entre lo que es flash electoral. Ahora, la movilización de votos de Francis Allison se ha producido en las últimas 48 horas. Esto ha sido algo que ocurre de miércoles para jueves, en donde comienza a movilizarse votos a favor de Francis Allison en la caída de Carlos Bruce y también se puede decir que ha perdido puntos Rafael López Aliaga porque se los ha llevado Francis Allison.
0: A ver, ¿a qué atribuyes? O sea, él ha llegado al 30% según todos, ¿no?
1: Uh-huh.
0: Y ahorita está en 27 y pico. ¿A qué atribuyes su ligera caída y ese envión de Allison? Desde mi punto de vista, es que está claro que Renovación Popular a nivel nacional casi no existe. A nivel nacional. Eso
1: claro,
0: se ha visto en las presidenciales. Y en el caso de Lima, también hay un voto anti-Porky, así como tiene una fortaleza Porky, hay un voto anti-Porky, es decir, la gente que hasta el final ha esperado para ver por quién votaban y han decantado en decir, a ver, por Allison, por Bruce o por Urresti, Urresti desgastado, Allison o Bruce, y digamos las cosas claras, el Perú es un país conservador.
1: Así es.
0: Entonces, el que Carlos Bruce salga del closet es un acto de valentía para con la gente que tiene la mente abierta y tal. Esa entrevista que da en el programa de Ortiz, en donde dice que tu mamá era una jodida con tu papá. Porque lo que dices, yo estoy con mi pareja mejor, es más fácil el segundo matrimonio porque entre hombres nos comprendemos mejor, porque las mujeres son una jodida. Tú lo puedes entender porque tú eres una persona peculta. Pero en los cerros eso debe haber caído mal.
1: Así es, acá hay algo importante. Cuando se hace la investigación, y eso estoy hablando del mes de mayo, ¿no es cierto? Yeah. En donde se comienza a investigar si el Perú Lima estaba preparado para tener un alcalde de una orientación sexual diferente, si había un voto conservador. Creo que eso además López Aliaga lo ha usado cuando él califica pues con algunos términos a Carlos Bruce. Y Carlos Bruce cae en responderle y justificar que por qué. Entonces,
0: ¿no?
1: Carlos Bruce pierde la oportunidad de oro el día del debate de salir a convencer a los indecisos. Eso no lo hace. Carlos Bruce sale a atacar a López Aliaga Mientras que Allison sale a hablar que él ya había demostrado que en Magdalena del Mar había un modelo de seguridad exitoso, que tenía un libro y que él obviamente podía reducir la criminalidad y la delincuencia en Lima Metropolitana.
0: Pero el mismo, ahí te he mandado el dato de cuántos votos ha tenido Rafael en la primera vuelta. Ahorita vamos a volver a poner el conteo de hombres. Pero si el propio Porky dice que se mariconizó, pues la discusión, ¿no? Porque el otro también le decía, tú también no sales del closet, o tú también eres soltero y tú eres célibe. Y a la hora es una decisión de vida el celibato. Si no, los curas todos serían locos o reprimidos sexuales, lo que sea. Pero Francis Allison está casado con la misma señora, es una señora guapa, que ha tenido un éxito además clarísimo en Magdalena. No es, pues, no es la Nadine, no es la metiche, no es la antipática, una señora guapa que sonríe, que lo que hace es mostrarte su éxito matrimonial. Te lo dice suavecito. Te dice, estamos juntos de que tengo 20 años, este es mi esposo, estos son mis hijos, estos son mis nietos. Ni López Aliaga ni Bruce puede mostrar eso porque estaban peleándose por lo de la bebita. Uh-huh. Entonces, el voto conservador de Lima mesocrática, que no quiere a Porky, ha terminado inclinándose, vamos a además, decirlo así, en la cola.
1: Así es, pero...
0: En la cola.
1: Además, Philip, hay algo, ¿no? Bruce lanza una campaña y dice el 75% no quiere a López Aliaga. Vamos a unirnos en contra de él. Pensando él que iba a capitalizar el voto en contra de López Aliaga. Y obviamente el efecto es lo que tú describes. O sea, está bien, ese 75%, 70%, está en contra de López Aliaga. Bueno, ¿a dónde va? Va a ir donde este señor, digamos, que tiene una digamos, un estilo diferente, más europeo, que una familia tradicional que representaba a Francis Allison. Ahí es donde se produce un trasvase de votos en las últimas 48 horas. ¿Eh?
0: Y mira, en las últimas 48 horas, yo repito lo mismo. Quique, si me puedes dar la data de la diferencia de cuánta gente votó por Porky en la primera vuelta, la presidencial. Mira, lo digo con respeto porque a Francis le tengo estima personal y sé que ha hecho un muy buen trabajo en Magdalena. La gente de los conos no conoce Magdalena. No estoy siendo cruel. La gente conera, para hablar claro, San Juan de Lurigancho, San Martín de Berro, Comas, Caraballo, Oate, Villa María el Triunfo, Villa El Salvador, San Juan de Miraflores, San Juan de Lurigancho. Conocen Miraflores porque van al Arcomar, porque van a la playa. Pero Magdalena no tiene ni el Arcomar ni playa, ni Cinemar, ni nada. O sea, la gente va a turiciar y dice, ah, qué bien está Miraflores. Por eso gana Andrade en su momento, por eso Muñoz tenía una votación. En el caso de Francis Allison es la seguridad de su comportamiento, porque él no tiene nada que mostrar de la tranquilidad de Magdalena Kechik y no se conoce. Entonces yo creo que gran parte es el voto anti-Porky, que tiene una fortaleza como Keiko, que vamos a hablar también, que ha quedado destrozada. Y es el tema de que Bruce no pudo mostrar, José Manuel, un video de sus obras de Surco para saltar a Lima. En cambio, lo que ha mostrado Allison es un tema más personal. Un tipo serio, preparado, que lo cuadró a Porky y le dijo, no te metas con mi esposa y tal. Mientras que Carlos Bruce no lo cuadra a Porky. Lo que ha tenido que hacer Carlos Bruce es cuadrarlo, buscarlo en un mercado. Lo que haces en el colegio, pues. Ya te quejaste con el profesor. Ya le dijiste a tu mamá. Ya le dijiste a tu papá. Ya le dijiste al director de conducta. Y viene un huevón y te sigue mariconeando. ¿Cuál es la solución en el colegio? Cuadrarlo, pues, hermano.
1: A la salida.
0: A la salida o en el baño, ya. Eso no lo hizo Bruce. Cuando tú sabes que el voto es emotivo, te atacan, defiéndete.
1: No, además, Carlos Bruce no lo hemos visto en las zonas populares de Lima, ¿no? Lo hemos visto una presencia muy disminuida. Allison sale a Villa El Salvador, Villa María del Triunfo. Y creo que algo importante, Philip, es la presencia de el señor Vidal de ATE, conocido como Dibujito.
0: Sí.
1: Dibujito, el alcalde, creo que es Franco Vidal, alcanzas una alta votación.
0: Y es su papá, ¿no? ATE, pues el 12, explica eso.
1: El en 12. Entonces, Allison gana por 3-4 distritos en donde logra imponerse, que es ATE, Ate es vecino de Santa Anita. Sí. Tanto es así que ha influido y ha llevado un alcalde. El alcalde virtualmente electo de Santa Anita es ahora de Avanza País por este fenómeno de arrastre de las últimas 48 horas. Ha ganado en Surquillo, donde está José Luis Guamaní.
0: Pero ahí, ojo, aclarando. En Ate gana el dibujito. O sea, pone a su papá. Todo el mundo sabe que es su papá. Uh-huh. Pero ha sido tan buena su gestión, muy mediática, muy tiktokera, uh-huh, quiquera, lo que tú quieres, que la gente vota por él. En el caso de Surquillo, Guamaní es Guamaní en Surquillo.
1: Así es.
0: Es por él.
1: Y además se une con Casaza, ¿no? Que ha sido un exalcalde también. Ya, o sea que
0: en el caso de Miraflores, que aparentemente está por verse, Muñoz es Muñoz. No es Avanza País. ¿Qué te quiero decir? Un cabe que le meten en Avanza País es cuando sale uno de sus dirigentes, el señor Barrante, y dice, ¿sabes qué? Hay que votar por Bruce. Dice, las 34 bases de Lima o 30, dicen que hay que votar por Bruce. Pero eso lo han dicho el día miércoles para jueves. Tal es así que se ha visto forzado Francis a salir con dos ilustres desconocidos, que son Aldo Borrero y Lucho Flores, que no los conoce nadie, a decir, no, este es el verdadero presidente, esa es mentira, voten por mí. Entonces, en el supuesto que existieran esas bases, que yo sé que no existen, no hay comité, no hay local, no hay nada. Por eso estoy diciendo yo con conocimiento de causa que no existe. Pero la impresión esa de decir, ya no voten por Allison y voten por Bruce, ahí está una pequeña diferencia, pues. ¿Cuál es la diferencia de votos de Carlos Bruce con Allison? Un montón, le soltaron la mano. De repente hay gente que ha dicho, el voto perdedor. ¿Quién le puede ganar a López Aliaga? ¿Quién representa más mi antiporqui? Allison. Uh-huh. Puede haber sido también eso.
1: No, sí, las últimas 48 horas fueron, yo creo, vitales para que Allison dé una remontada, para que esté ubicado muy cerca y ahora, como podemos ver en el conteo rápido, ya al 100% a solo 1.9%, ¿no? Es básicamente una victoria de López Aliaga muy ajustada, ¿no? Y hay que ver cómo termina.
0: ¿Cuántos votos tuvo Quique actualmente? ¿Ya? Si podemos ver, por favor, acá en la pantalla otra vez el conteo rápido que tenemos. No sé si tenemos ya el propio o el de la OMPE. En la primera vuelta, Rafael López Aliaga en Lima tuvo 1.165.000 votos. En Lima Metropolitana, 1.211.000 votos. El que acabas de poner tú. A ver. Tengamos esto en consideración, por favor. Acá, José Manuel, lo tenemos. Esto es lo que ponemos ahorita en la pantalla. Por favor, si nos ponchan la toma central. Por favor, la toma central para que José Manuel acá vea las distancias. De lo que es la toma central con los resultados de OMPE, por favor. La OMPE de hoy. Resultado central acá. ¿Ok? ¿Para qué? Para ver estas circunstancias. Al 92%, estamos hablando de que Porqui tiene 27.682. ¿Cuántos votos son? ¿Cuántos votos son esos 27.000? Acá, por favor, José Manuel, acá lo tienes.
1: Ok, acá.
0: 1.435.000. Es decir, Porqui ha conseguido en su primera vuelta 1.200.000 y ahora tiene 1.400.000. Quiere decir que a todo meter su fuerza limeña es esto. ¿Me entiendes? Así como Keiko en su momento pensó que era mucho más fuerte en el Perú y el Perú le dijo que solamente tiene 8.5%, ya queda claro que lo que tiene Porqui es una fortaleza limeña, pero ahí está su techo. No techito, por si acaso, su techo. En cambio, Allison, tú lo ves a Francis, ha capturado eso. Y eso, pregunto, ¿es un caudal electoral propio?
1: No, sí, sin duda, mira, están a algo de 90.000 votos de diferencia aproximadamente. Vamos a decir...
0: No menos, ¿cuánto diferencia tienen? 40.000 votos.
1: A ver,
0: ¿cuánto es? 40.000 votos, Quique, ¿cuánto
1: diferencia? A ver, la diferencia, ¿cuánto es?
0: A ver...
1: Es un distrito entero, entonces, ¿no?
0: 40.000 votos, son 40.890, 41.000 votos. Quique, por favor, dame ese número otra vez. Entonces, tú te das cuenta, está claro, de que el fuerte Renovación es Porky.
1: Claro.
0: Él es el fuerte. Él es el que arrastra. Con todo que ha movido bastante la R y dormía con el sombrerito. La gente acá es personalista y caudillista. Francis Allison ha ganado su propia imagen pública más de 20 años, que sale en televisión, sale a bala todos los programas cómicos, va a los chistosos, todo el mundo lo vacila con su manera de hablar, con que es cabezón. O sea, él ha tomado eso a gracia, como porque ha tomado a gracia lo del chanchito. Se han hecho conocidos. Son ellos. 42 mil. Está subiendo. Está subiendo. A los 92 son 42 mil. ¿Cuánto, Quique? 141. Somos Perú. Somos Perú. Es un símbolo potente, José Manuel, desde que tú eras chibolito.
1: No, sí, claro.
0: ¿Qué edad tienes?
1: 50.
0: Imagínate, pues, tú no parece, está bien conservado, mi compadre. Duerme en un pomo de formol. Pero, hermano, Andrade, ¿hace cuánto que es famoso?
1: No, desde el año 90, pues, que él es alcalde de Miraflores, ¿no? 92, más específicamente.
0: Y Somos Perú es un partido municipalista.
1: No, así es.
0: Y Somos Perú es un partido que sí tiene bases. Y Bruce ha tenido 781 mil votos. Ha dado un comunicado, dice, ¿cómo evalúas el desempeño de Bruce tú?
1: No, bueno, yo creo que ha sido una mala campaña para él. No ha tenido la capacidad de convencer a los indecisos que estaban en 27% durante toda la campaña. No le habló el día del debate y eso yo creo que fue fundamental, destacando solamente en Allison con el tema de seguridad, y eso es lo que ha movilizado votos desde el debate hasta el día jueves, en donde se produce ese quiebre y la gente abandona. Además, o decide.
0: Otro error. A ver, ahorita vamos a hablar de la OMP, ¿no? Pero es un error, pues, yo quiero debatir con Saavedra, yo quiero debatir con Saavedra, yo quiero debatir, no quiero debatir con Saavedra. Al principio de la campaña.
1: Sí, claro, dijo, sí quiero, buscaba. Sí quiero, sí quiero, y luego no quiero, ¿no?
0: Y hicieron un pronunciamiento pidiéndole a la OMP que no lo inviten. En buen romance, ¿no? Di quién va a ser el que gana, o sea, quieres debatir o no. Y a la gente le gusta, pues,
1: y ahí es donde Allison hábilmente sale, mientras que el otro decía que no lo inviten. Allison sí sale a decir, yo quiero debatir con Porky, ¿no? Y ahí obviamente capta la atención. Hay varias cosas que han, yo creo, influido: el tema de las redes sociales, la aparición además de la hija de Francis Allison en redes sociales pidiendo el voto para su papá, que se ha viralizado ese video. ¿Qué es lo que pasó con Belmo, ¿no? Cuando sale sus hijos.
0: Tiene hija, tiene nieto.
1: Y sale a pedir el voto, y eso fue, yo creo, fundamental, porque Allison ha logrado 16% de ese voto indeciso que Bruce quería capitalizar y que finalmente no puede.
0: Urresti. Yo lo decía en varias ocasiones, José Manuel, siempre que tú vienes, tú tratas 5 minutitos, 4 minutitos con Quique, o con Judy, o con Héctor Felipe, o quien te toque, y yo te veo cuando llega, yo te veo talante, tú has venido fresquito, de buen humor, estás tranquilo, no tienes tensión, ha pedido tu café, te sientas relajado, hola Filip, hola aquí. Urresti ha perdido fuego.
1: No es el mismo.
0: Hermano, cuando llega Urresti a las entrevistas, está con la cabeza gacha.
1: Le ha afectado la cárcel.
0: La cárcel lo ha recontra.
1: Claro, claro, porque él esta campaña ha sido pésima. Yo creo que tenía mucho, incluso él debió polarizar la campaña con Rafael López Aliaga, no solamente por el tema de seguridad, sino porque él representaba, digamos, el antiderecha, ¿no? Él representaba.
0: Y era el único que no es derecha, por último.
1: Así es. Entonces él debió representar, pero su desempeño ha sido, yo creo que ha pasado desapercibido. Incluso cuando dice, yo soy la seguridad,

0: Avanza País, ruego poner el está lindo este gráfico, pero ya estamos en el otro. Por favor, poner en la pantalla este gráfico. A ver, Avanza País ha perdido la inscripción. Acá quiero, José Manuel, uh-huh. a tu siniestra. Ha perdido la inscripción y no es un partido. Hay que decir las cosas claras. Ha ganado 8 candidaturas en Lima, pero cada uno por su fuerza personal. Porque Francis no es pues un militante de Avanza País. O sea, no existe. Y tampoco tiene ahorita representación alguna porque esta ya no existe. Uh-huh. Ya perdieron, ya esta es la última foto. En diciembre esto desaparece. Pero lo mismo pasa con Techito y Somos Perú. Techito llega a la alcaldía de Surco por Avanza País. Que es un partido, bueno, ya sabemos lo que es. Entonces, Techito, con esto creo que ya acaba su carrera política, salvo que Keiko le quiera tirar un centro, hacerlo ministro de algo, pues ya no hay candidatura de acá hasta 4 años.
1: Sí, claro.
0: Y Somos Perú pierde, ya estamos haciendo la evaluación política de los partidos.
1: La inscripción.
0: Pierde la inscripción. Bueno, Patricia Lee debe haber hecho plata, hermano, que te mueres. Se comprará un partido nuevamente. Vamos a ver si se reinscribe. Lo que van a hacer muchos... Yo no sé si Avanza País ha hecho tanta caja como para comprar un partido que tú sabes que quedan 14, 12 uh-huh. o 14. Pero Somos Perú desaparece. PP, el partido de Luna Gálvez, también desaparece. Y Urresti, él mismo dijo, no, yo no tengo nada que ver. Porque decía, hay un columbario para Avanza País, para Somos Perú, para PP y para Alianza por el Progreso, el partido de Acuña. ¿Cuál es tu evaluación política para el futuro de estos partidos como partido?
1: Bueno, en principio hay que ver qué es lo que va a pasar ahora en las regiones. Hay muchas segundas vueltas en donde está llegando Alianza para el Progreso y Somos Perú. Por ejemplo, sí. En la región Loreto está Somos Perú con Alianza para el Progreso, se disputa en la segunda vuelta en noviembre. Lo mismo ocurre en Lambayeque y en otras regiones en donde han logrado entrar a una segunda vuelta. Esto no quiere decir tampoco pues que los partidos que ya han perdido la inscripción tengan que o adquirir un nuevo partido o comenzar la titánica tarea de juntar firmas, ¿no? Entonces vemos pues que prácticamente los partidos que vemos hoy en pantalla han perdido la inscripción, han perdido la posibilidad de participar en los próximos 4 años y tendrán que comprar, ¿no? O alquilar, como ha pasado en otras oportunidades, un partido que los lleve y que permita cambiar claro, ponerle su logo, etcétera, ¿no?
0: Reciclarse,
1: en otras palabras. Sí, claro.
0: Comprarlo y cambiar el logo. ¿Qué es lo que hizo en su
1: Rafael
0: momento
1: López Aliaga,
0: sin comprarlo López Aliaga?
1: Así
0: la
1: es,
0: historia
1: es,
0: la conozco,
1: es,
0: otro día te la
1: así
0: cuento.
1: Así es, de solidaridad.
0: De solidaridad se pasó. Pero a lo que voy es que estos cuatro, Avanza País, tal, por este porqui, para negociar lo que va a pasar en Lima, ya todos los que han ganado de Avanza País lo tienen que haber llamado uh-huh. a sí. ponerse a su disposición. Porque no puedes gobernar distintamente con el alcalde en contra. Yo no sé cómo va a ser Muñoz, porque porqui lo detesta, Muñoz. Creo que va a haber un Muñiz. Otra historia que te voy a contar.
1: Un Jorge.
0: Un Jorge Muñiz que va a ser el... su jefe, pues, digamos. Lo va a jefear y le dice, ponte bonito con mi amigo y principal cliente. Eso no lo sabías tú.
1: No.
0: Ah, el principal, uno de los principales clientes del Estudio Muñiz es el grupo de Rafael López Aliaga y son amigos hace 30 años. Pinky. Uh-huh. El otro es un empleado. Esa es una evaluación. En el Congreso pasa una cuestión que subió en Eris. Está Ahora Nación, que es López Chao. Tampoco es un partido, es una vaina que han colectado firmas y López Chao es el líder probablemente circunstancial de la primera vuelta. 3 puntos, acá está, toma la izquierda. 3.576. Fuerza Popular. Está claro que Fuerza Popular es sí y solo sí Keiko.
1: Sí, es Keiko, ¿no?
0: Todos los demás.
1: Es que...
0: con Porquia, o sea, Renovación es Porqui, pa' bien, pa' mal. Ya sabemos que es estrictamente limeño y con determinada fuerza en Lima. Lo de Keiko está claro, que Keiko es solamente Keiko a nivel nacional.
1: Ahí ha sido una mala estrategia también de Samuel Daza, ¿no? De cantar en el día del debate. Yo creo que eso le ha quitado puntos porque Daza ya estaba en cerca de 4%, había logrado, digamos, cierto posicionamiento antes del debate y prácticamente ha perdido la

0: mitad de los votos. Mira cómo ha quedado con 2.6.
1: Yo sabes que ahí discrepo de ti. ¿Sabes por qué? Porque yo no creo que cantar haya sido una mala idea, porque es simpático el ser el chacalón, el nuevo chacalón. Lo que fue pésima idea es mostrar los chats que había tenido con Rafael.
0: Bueno, eso es posterior, digamos, lo que pasó al día siguiente, ¿no?
1: Correcto, pues, pero, a ver, esa es la pésima idea. Porque eso de yo quería hablar contigo, no, lo mostró antes, ¿eh? Yo quería hablar contigo. Así. Y yo te llamé, porque el chat es...
0: Y se volvió meme.
1: Se volvió meme. Oye, lo que yo te chateo a ti, ¿me entiendes? Te lo estoy chateando a ti y tú me respondes a mí. Tú no te pones...
0: Bueno, y luego sale...
1: A la opinión pública le diga, no, que a mí me dijo tal cosa, ¿sabes?
0: Luego sale Patricia Juárez a pedir disculpas, ¿no?
1: Y le quitaron le jalaron la alfombra.
0: Así es, lo dejaron sin piso.
1: Clarísimamente.
0: Literal.
1: A ver, si volvemos por favor a la pantalla, hay otras cosas que también son sintomáticas, porque hay otros partidos que corramos una más, ¿no? Una más, porque hasta ahí Fuerza Popular, pero hay otros partidos que hasta Congreso tienen. Lo de Acción Popular es una vergüenza para Acción Popular, no para el doctor Tejada, es un caballero, todo el mundo se lo reconoce. Uh-huh. Pero Acción Popular ya murió. Julio Chávez se llama Quique. Julio Chávez ha sido candidato en San Martín de Porres.
0: Sí.
1: Quedó cuarto. Y él quería ser el candidato presidencial, él. O sea, el ego colosal de Barnechea es nada comparado con el ego colosal de este Julio. Acción Popular ya murió como partido.
0: Bueno, sí, ahí por ejemplo, también Tejada... debió tener un mejor desempeño, ¿no? Era un candidato que tenía los galones, al igual que Allinson y al igual que de Carlos Brusa, un alcalde exitoso, con una aprobación alta en su momento, ministro, pero no hizo campaña, estuvo completamente ausente, no conectó y además, bueno, creo que es una campaña muy débil, básicamente,
1: además,
0: ¿no?
1: Es un señor, a ver, cuando tú vas al urólogo, yo no sabía que tú tenías 50, parece de 40, hermano. Quique, a ver, averigua qué come, hermano, porque Quique, le da que tiene, ves acabado, Quique, parece que tiene 60. Pero cuando tú vas al urólogo o al médico, tú siempre esperas tener un tipo que sepa y que sea pausado. ¿Cierto? Entonces, él sabe, pero te habla con un médico. Uh-huh. Es un señor pausado. Y a la gente lo que le gusta es por favor, volver a la pantalla original, por favor. Lo que le a esta pantalla. No la muevan, por favor. Lo que la gente le gusta a un médico es que sea pausado. Es raro un médico que sea explosivo, expansivo.
0: Claro, y que te explique, ¿no? A detalle las cosas. Explica, porque se trata, obviamente, de la salud.
1: José, ¿no? Manuel, tú ya no te ves con Paraguay porque tienes 50 años. Philip, tú ya fuiste, pues, hermano. Vete a, ¿cómo se llama? A Boston Media Center. Tómate, José Manuel, una mazamorra maca. Pero te lo tienen que decir bonito para que no te deprima, pues, hermano. JP. José Manuel, JP es el partido de Sánchez. Uh-huh. No es un error presentarse sabiendo que de verdad no eres partido y que no tienes... Lo de Belmont. Sí. Lo de Belmont fue una circunstancia casi puneña ¿no? Y de sureña. Los aymaras votaron por Belmont. Uh-huh. Sin conocerlo, sin que haya hecho campaña. Y ahora, ¿cuánta gente votó por Belmont? 1.601. A ver, explícame esto de Belmont. 83.000 votos.
0: Y nada, ¿no? Nada comparado con lo que sacó en la campaña presidencial.
1: ¿Por qué?
0: Bueno, en principio porque Ricardo Belmont ya es un actor político que al perder en la elección presidencial y al confesar, además creo que tiene una enfermedad, no aparece en esta campaña, aparece al final.
1: No tiene ninguna enfermedad.
0: Pero lo dijo.
1: Lo dice, pero enfermedad no tiene nada.
0: Pero lo dijo. Entonces, eso lo dijo en la presidencial y en esta campaña obviamente no ha tenido la capacidad de brillar ni de dar propuestas. El debate fue totalmente pobre. No salió ya la hija de nuevo a pedir el voto por el papá. O sea, esto fue una campaña prácticamente inexistente de obras.
1: Saltamos al FREPAP. A ti te gusta el pescadito, pero tú el pescadito te lo comes, pues, hermano. El perrito de José Miguel Llanos te dice que una cosa es ser un candidato simpático, gracioso, bandam y tal, soy el machurro, pero...
0: Pero salió a pedir el voto por Allinson, ¿ah? ¿Eh?
1: Claro. sea, si tenía algún
0: botito. Y lo criticaron, ¿no? Porque dijeron, no suma nada, pero vemos que algo.
1: Si algo, pues.
0: Algo ha servido.
1: Pero es también.
0: Porque ahora él va, él me imagino que va a decir.
1: Hay otros personajes que han salido a pedir el voto por Bruce y mira lo que le pasó a Bruce. El fin de.
0: Ah, esa es la señora que destaca en el debate de la elección pasada, ¿no? Donde logra un desempeño muy importante en el debate.
1: La señora Delfín.
0: Sí, que no recuerdo el nombre.
1: Para que veas. Para que veas. ¿Ves?
0: Pero destacó en la elección pasada y ahora cero.
1: Pero tanto destaca que tú que eres un especialista en esto no te acuerdas su nombre. ¿Entiendes?
0: Así es, ¿no? Ya.
1: Entonces ya está, ya ahora anda el neurólogo para que te diga esto que te pasa. Me quedo choqueado, hermano, ¿cómo te ves? 50 años aquí, ¿dónde estamos? El Partido por el Buen Gobierno. O sea, Jorge Nieto, él computa que va a volver a ser candidato a la presidencia y él cree. Yo creo que las elecciones son una circunstancia. Uh-huh. Esta es una circunstancia. El Partido por el Buen Gobierno no es un partido y no me queda claro si ha perdido la inscripción o no.
0: No, bueno, a mí tampoco me queda claro eso, pero sí, por ejemplo, en el RIMAC ha logrado una votación importante, pero no por el ser el buen gobierno, sino porque. El candidato del Partido de Buen Gobierno había quedado ya en segundo lugar en una elección pasada. Entonces era una figura, digamos, conocida en el RIMAC, ¿no?
1: Vamos a ver el gráfico ya nuestro, Quique, con lo que ha planteado gráficamente Ricky Gebelín. A ver, una de las conclusiones que yo saco es que en el Perú hay básicamente dos partidos políticos. Y los dos son débiles. El partido de Keiko, que es una maquinaria electoral para Keiko, y solo para Keiko, no tiene Delfín ni tiene nada. Que no tiene fuerza realmente nacional, sino es localizado en Lima y en el norte, ¿cierto? Y en el caso de Porky, es un partido limeño.
0: O sí, yo me claro, sentí no, netamente limeño. No ha tenido, por ejemplo, vemos en las regiones, no ha tenido ninguna destacada participación los candidatos de. Renovación Popular, ¿no? Creo que salvo San Martín, en donde se ubican en tercer o cuarto lugar, no sé cómo ha quedado el conteo final, fuera de eso no hay ninguna ahorita posible segunda vuelta entre algún candidato de renovación.
1: Y además, José Manuel, no, esto lo vea Rafael, que está bastante más pausado. Ayer en la noche yo hablé con él tarde, 11:30, y está bastante tranquilo. Me decía, hay que esperar, yo no confío en la OMPE, hay que esperar, yo no confío en la OMPE. Varias veces le preguntaron si había ganado, dijo, hay que esperar. Como que él, porque sí debe tener cómputos y debe haber tenido personeros, él sabía que el margen no era tan grande. No era tan grande. Pero está claro también que se le puede repetir la historia del PPC. ¿A qué voy? Lourdes Flores pierde la alcaldía de Lima. Y eso, y ahí comenzó la muerte del PPC. Porque se había reducido solamente una persona. Ya no tenían representación, ni representatividad, ni nada. Y tú ves de ahí, todo es fracaso. De AP Bengolea, el otro Vera. Mucho cuidado, esto puede terminar siendo una victoria pírrica de Porky. Se gana. De ahí el trance de la credencial.
0: Y que es otra lucha.
1: Es otra lucha y en donde se pueden valentonar por estos resultados. Por estos resultados se pueden valentonar el propio presidente del Jurado Nacional de Elecciones. Y de repente no le quiere dar la credencial. Pero fíjate lo que dice Francis y no le falta razón en lo último que ha hecho Francis. Todos se han quejado de la candidatura a Porky, pero Francis ha dicho que es una persona inteligente y es abogado. Sería el colmo que no se la den. Porque entonces, ¿para qué lo dejaron participar? ¿Para qué lo invitan al debate? Si sabías que él no podía ser, porque no es que se van a dar cuenta ahorita en la próxima semana. ¿Para qué lo invitaste al debate? ¿Para qué participó en el debate? Si a la hora y la hora le vas a dar la credencial a una señora que no conoce a nadie. ¿Tú sabes quién es esa señora que le agarra que te dice? ¿Te acuerdas?
0: La regidora de...
1: ¿Cómo se llama?
0: Janet Alonso.
1: Janet Alonso, yo no la conozco, la señora Janet Alonso. Sería una barbaridad de parte, muchos dicen, una barbaridad si se la dan, pero yo me quedo con Francis, sería una barbaridad si no se la dan. ¿Cómo se queda el elector limeño?
0: Sí, claro.
1: ¿Tú te imaginas juramentar? Y una vez que juramentó la señora, una vez que le dieron la credencial, ¿qué por qué iba a ser? No, no juramentes, yo sí juramento. No tienes a dónde quejarte. Hay, así como los caviares creen que la OEA, sí, sí. Acá no hay OEA, acá no hay TC, acá no hay cautelar, acá no hay nada.
0: Así es. Bueno, yo creo que hay que esperar en principio que el conteo llegue al 100% del OMPE oficial. Preocupante porque dijo alguien del, creo del OMPE o del jurado, que iban a tener resultados hacia noviembre, ¿no?
1: Es lo que me dice Quique Bravo Prado. Me dice, mira, estamos a son las 7:35, ¿no es cierto? 7:35. OMPE va actualizando las cifras, ¿no? Ahora estamos en 92.399. Esta es nueva actualización. Nueva actualización, ¿ah? ¿Eh? A ver, son 7:35. Estamos hablando de 1.438.432. Y Francis Allison, ¿qué es lo que importa? Francis Allison, ¿cuántos votos? Para que, por favor, 1.396. El cursor. Entonces, ¿cuál es la diferencia? La diferencia era, a ver. Tempranito en la mañanita, 40.753. Después subió a 40.890. Ahora, al 92.399, la diferencia, Quique Bravo Prado.
0: Va subiendo.
1: 42.800. ¿Cuánto? 49. Quiere decir que está subiendo. Correcto, es la tendencia aritmética, estadística. Pues quiere decir que cada 15 minutos, vamos a ver a Porky seguramente en 43.000. Al final de la mañana, va a llegar a un momento en que vamos a llegar al qué? Al
0: 90.
1: Al final de mediodía vamos a llegar al 98%. Y va a ser también una diferencia de ¿qué? 45.000 votos. Uh-huh. Esto le resta credibilidad a la OMPE, ¿no?
0: Bueno, en principio debe hacerse obviamente el proceso mucho más ágil, más rápido. Hemos visto que en otros países los resultados salen prácticamente la misma noche de la elección. En Perú todavía vamos un poco más lento, y sobre todo hay que ver cuántas actas han sido impugnadas, ¿no? Porque eso es un largo proceso.
1: Por eso te digo, o sea, eso va a crear una doble incertidumbre, la del resultado y la de la credencial, que lo vas a conversar con Ángel Delgado. Yo estaba conversando con Ángel Delgado hasta ayer en la noche, y era la otra foto, era la foto del 5-6%, es decir, no ganó por goleada, pero ganó por diferencia. Ahora está ganando por poquito. La última. Ustedes, las encuestadoras, ya son, siempre dicen, ¿no? Es la foto del momento. Y el momento es un estado de ánimo. Yo no sé si esto pasa en otros lugares del mundo, tú tienes experiencia ecuatoriana, por darme. Y la volatilidad del peruano, y eso de que votan en la cola, este es un hecho. Hay un tipo de mea culpa o una posibilidad estadística, científica, de que ustedes acorten esa diferencia de horas o de días. Porque queda el sinsabor de la gente, ¿no?
0: Sí, claro.
1: 6% era para el... Todos los dos en Panamericana, Datum la dos en América y Ipsos Apoyo creo que la dos en otro lado.
0: No, creo que no hizo.
1: ¿O que no hizo? ¿Cómo te evalúas tú el desempeño de CIT? Porque tú estás cerquita a lo de Porky, ¡pac! Se cae Porky por los errores propios. Quiere decir que tendrían que acelerar sus sistemas de simulacros para poderlo hacerlo en un día todo. ¿Para hacer tracking diario?
0: Bueno, el tracking del día sábado que se hizo con 118 personas y con alrededor de 2.000 muestras.
1: Eso fue el día sábado.
0: El día sábado, porque era
1: ya el 9.000.
0: Simulacro ya. Del flash.
1: Ya.
0: De los 9.000 del día siguiente.
1: Claro.
0: O sea, ahí sí pudimos, yo creo que fuimos los únicos que puso a Francis Allison segundo.
1: Claro, pero eso me lo pasaste a mí y yo no lo voy a hacer público.
0: Ah, no, claro.
1: Todos internamente.
0: Ya un día antes estaba y teníamos a López Aliaga en 29%. O sea, estaba 29-19 a 10 puntos. La movilización que ha habido de sábado para domingo, y eso lo podemos ver en Google Trends, cómo Allison comienza a crecer de manera acelerada, con lo cual era de esperarse que al día siguiente.
1: ¿Cuántos indecisos habían a esas alturas?
0: Estábamos en 17, 18%.
1: O sea, Francis se ha chupado los indecisos,
0: sí, claro.
1: Y le ha chupado la sangre a Techito por sus propios errores.
0: A Techito y algo de López Aliaga que
1: por sus errores.
0: Como yo le decía, las últimas 24 horas.
1: Decía, ¿no? Ya estás abusando, ya lo estás bulleando a Techito con lo de la bebita. Decía, no, eres tú, me decía. Ya no le insultes. Ya no insultes a nadie. No, yo no insulto. Ha sido tú el de la bebita. Pero todo el mundo sabe que lo estaba bebiteando porque en sus redes le decían bebita, bebita. Entonces, ya, pues ya, ya. Ya era el abusivo.
0: Pero Philip, ya un poco para terminar, porque sabes que tengo entrevistas en varios medios que estoy corriendo. Ya. Bueno, en principio yo creo que sí deberíamos las encuestadoras tener la posibilidad de mostrar la foto al menos 48 horas antes, porque todo cambia. Esta ley nos impide hacerlo, con lo cual tendríamos un resultado mucho más fino. Hay candidatos y alcaldes distritales que el arrastre de Francis Allison los ha llevado a ganar esta elección, ¿no? Porque se han tumbado a candidatos que se encontraban, pues, favoritos. Entonces, sí es importante justamente tener esa medida y hacerlo público días antes para poder tener mayor precisión.
1: Son 7:40, José Manuel Saavedra, el hombre que se burla de los calendarios, ha de irse y regresamos con uno que sí acepta su realidad. Ya casi es un octogenario, Angelito. Es más ángel. Es más ángel que humano. Ya está casi un ánima. Te agradezco por la presencia.
0: Gracias, Philip. Mañana ya estoy en Ecuador en la campaña municipal. Estamos presentando.
1: Y no hemos hablado de Bukele. Y no hemos hablado de Keiko con Bukele y de Bolsonaro en Brasil. O sea, el hecho que gane Bolsonaro en Brasil le genera al Perú, y ahorita lo vamos a conversar con Ángel, una nueva circunstancia geopolítica que favorece el tren biosánico con Brasil. Eso lo tiene que ver Keiko. Vámonos a la pausa, rápido, raudos y veloces con el Club Movistar. 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Te va de viaje José Manuel Saber. 50. Quique, revisa por favor la estadística de su DNI. Yo creo que te ha bambeado el DNI. Lo ha comprado en Azángaro. Pausa, regresamos.

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0: Son 7:45, un cuarto para las 8. Está buenaza, como siempre. 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
1: ¿Cómo estás?
0: Hago la pregunta, no el deseo. ¿Son buenos días?
1: A medias, ¿no?
0: Para ti sí.
1: Bueno, para los candidatos ha sido una noche de tensiones, ¿no? Supongo.
0: ¿Por qué cuando yo mencioné a Pirro y digo victoria pírrica, te ha llamado la atención eso?
1: Porque, mira, Pirro fue un personaje de la antigüedad, vinculado al mundo griego, rey de Épiro. Fue un brillante general que puso en jaque a los romanos en varias oportunidades, cuando recién estaban estos avanzando hacia convertirse en un imperio mundial. Y tuvo varias victorias, pero las victorias eran tan costosas, generaban tanta debilidad, que Pirro en una de ellas dice: un triunfo más como este, y estoy perdido. O sea, son aquellas victorias que se alcanzan, pero por su magnitud, por el desgaste, por el costo y por otros elementos, en el fondo son derrotas que se van a pagar a muy corto plazo. Entonces, el triunfo es pírrico, la expresión ha trascendido para aquellas victorias en las cuales se alcanzan, pero los costos hacen de que eso no pueda consolidarse, y más tarde es el anuncio de una gran derrota.
0: A ver, tú, yo, nosotros, vosotros y aquellos, para el día miércoles o hasta para el jueves, estas elecciones de ayer eran un trámite donde Porky goleaba con 15 puntos de distancia. Todos los simulacros se han equivocado.
1: Sí, todos.
0: Todos, pero y gravemente. Por eso yo le decía a José Manuel, habría que revisar su metodología y eso de que ellos puedan hacer tracking diario y publicable. ¿Cómo evalúas tú esta ligera caída de Porky? Porque Porky estaba en 30, termina en 27. Si podemos ver, por favor, el gráfico de PBO, el hecho para nosotros en la pantalla. ¿Cómo evalúas tú esta ligera caída de Porky y este envión de Francis?
1: Claro.
0: Acá estamos, ¿no? Yo lo veo como algo personal, porque en Avanza País tú mismo viste cómo en la mitad de semana le meten cabe, dicen...
1: Al candidato, sí.
0: Al candidato le dicen las bases de Lima, 34 bases de Lima, dicen que voten por ¿cómo se llama? Por Techito. Pues yo creo que esta es una reacción personalísima de Francis, que ha tenido garra, que ha salido en redes... Lo poco que podía salir.
1: A ver.
0: Viernes, sábado y domingo.
1: Mira, las encuestas no se equivocan en lo fundamental, en darle a López Aliaga una votación que ha tenido. Y si hacemos un recordar, es un poco más anterior, es más o menos la votación que tuvo como candidato a la presidencia de la República.
0: 1.200.000 la primera vez y ahora 1.400.000.
1: O sea, digamos que por ahí del 30%. Rosa el 30%.
0: De Lima.
1: Punto menos. De Lima, estamos hablando de Lima.
0: Hay una cosa que siempre confunde a la gente: el voto válidamente emitido, porque ahí le sacan los nulos y en blanco. De verdad, lo que vale para medir tu caudal electoral es el voto puro y duro, porque ahí está del 100% de los votos. Por eso los que no votan o los que vician no quieren votar por ti. Es como Keiko a nivel nacional.
1: Sí.
0: El verdadero caudal del fujimorismo es 8.5%. Y el de Porky con Morrocoy o Morrocotoy a nivel nacional era 7.5, pero ya hemos visto que ese 7.5 es limeño.
1: Absolutamente. Ahora bien, lo que no han medido en las encuestas, y no sé si la podían hacer o no, es esa gente que no quería votar y que no se había expresado por ninguno de los otros candidatos. Ahí ha sido la gran transformación de voluntades que ha corrido prácticamente en días en la última semana, y finalmente, entre las opciones, decidió por Allison. Pudo haberlo hecho por otro, pero por algunas circunstancias que podemos analizar después, por la figura, porque ha sido alcalde, me hablan de la idea de familia, en fin, hay varias hipótesis al respecto. El hecho que ese voto, que no quería definitivamente votar por quien aparecía como favorito indiscutible...
0: No quería votar, ni por el cucufato ni por el libertino, para decirlo así en términos sencillos,
1: correcto,
0: barriales.
1: Correcto.
0: Ni por, o sea, el que no tiene esposa,
1: yo diría,
0: y tiene celibato.
1: No quería sumarse a la ola de triunfo avasallador que la candidatura de Rafael López Aliaga expresaba. Entonces, ese voto se ha mantenido renuente, un casi 30% también, 27-28%. Es un voto que, digamos, al final ha visto, hizo lo de haber hecho en las últimas 48 horas, sin duda, y ha apostado por Alison. Repito, pudo hacerlo por otro, esos son los misterios de la... Porque no estamos tampoco a candidaturas extraordinarias, ni aquí hizo un giro torero que rompió en aplausos con la plaza, rabo y orejas. No ha sido eso, sino son circunstancias que hacen muy complicado que un electorado tan volátil como el peruano realmente pueda ser objeto de una medición.
0: Pero además, digamos las cosas claras, y esto habla bien de Francis, ¿no? El común del votante de Lima ni conoce Magdalena, que es un distrito de muy bajo tránsito.
1: Sí.
0: Por eso es que no.
1: Y además es muy chiquito.
0: Es chiquitito. Magdalena no tiene el Arcomar, no tiene cines, no tiene centros comerciales, no tiene un atractivo turístico.
1: Es un centro residencial fundamentalmente.
0: Y tiene el mercado de Magdalena donde compra la gente de los costaditos. Entonces, la verdad es que no es esto un reconocimiento a la obra de Francis Alison, que no se equivoque. Esa es su persona. Él, en contraposición, estoy diciendo el libertino por darle un epíteto contundente, y el cucufato, él tiene esposa, hijos y nietos.
1: Sí, pues.
0: Pero no es que haya convencido a la gente por su tema de la seguridad ciudadana, porque la gente ni conoce. Tampoco es que él quede como el líder de Avanza País. Porque lo de Avanza País, se van a plegar a Porky, porque es la real política. Una vez que gane Porky, le van a besar la mano todos los de Avanza País, porque tiene que trabajar con él. Además, ya no tienen partido, el partido murió, esto ya fue lo último.
1: Sí, este es
0: ya su, si compran otra
1: este es su último suspiro, su estertor final.
0: Correcto, sí, cosa correcto, que lo vamos a ver. Entonces, y del otro lado, Porky, por eso te digo, el triunfo pírrico es para varios, ¿no? Puede ser un triunfo pírrico para Porky, porque el Renovación es el nuevo PPC.
1: Claro.
0: PPC nunca salió de Lima, nunca, en toda su vida.
1: Sí, ese espacio lo ha ocupado sin duda Renovación Popular.
0: Entonces ahora Porky,
1: no cabe duda.
0: Y Porky dice, es verdad, hemos sacado a la izquierda de las calles, sí, seguro, pero de las calles de Lima.
1: Y es un limeño básicamente en las zonas más consolidadas, ¿no? Los distritos más pudientes, objetivamente,
0: sí,
1: donde,
0: claro,
1: donde él tiene votaciones avasalladoras, mucho más altas que en otros lugares.
0: Bueno, ha votado por él también.
1: También, no,
0: algunos,
1: yo sé.
0: Pero a lo que voy yo, que es limeño, pues.
1: Sí, pues, o sea,
0: está, claro,
1: está en el ámbito de la capital.
0: Él es un personaje en la política peruana con alcance limeño. Como Keiko, su alcance es nacional y no existe en Lima. ¿Y por qué no tiene Delfín? ¿Y Keiko no tiene Delfín?
1: Sí, hace rato los partidos políticos, si se puede más, no han tenido delfines. Ese concepto de delfín, de delfinato, o de un príncipe de Asturias, o no, el príncipe de Edimburgo, como es en Inglaterra, no existe. No hay un compris como en Alemania. Un sucesor así nato no existe.
0: La delfina...
1: Y eso revela la profunda debilidad de estas estructuras que se llaman partidos políticos.
0: Mira, la delfina del señor Bedoya Reyes, que la verdad es también una ilusión política, porque él tiene un destaque en la década del 70. Ya en los 80s pierde elecciones, digamos, sí, la cosa clara.
1: Sí, sí,
0: pierde,
1: sí,
0: y se alía. Es un partido pactista, como lo dijo un día Javier Velázquez, que en contra respecto al PPC. Pero ellos, pensando que tenían una expresión mayor, Lourdes pierde la nacional, pierde Lima y viene la debacle. Entonces, Porky tiene que verlo bien esto para su mediano plazo, porque él muy probablemente quiera tener una gran alcaldía y probablemente con el apoyo del gobierno lo logre. Pero volvería a renunciar para otra vez tentar ser candidato a la alcaldía de Lima.
1: Mira, o sea, así como ha tenido un grupo de adherentes que se ha mantenido fiel desde la campaña nacional a la presidencia de la República, también hay un voto muy duro en contra de él que él tiene que merituar. Y que esta vez yo creo que va a estar mucho más militantemente en contra, a partir de los cuestionamientos constitucionales, si le corresponde o no, más allá de la ola
0: que le van
1: que
0: a dar. No te estoy preguntando por tu diagnóstico legal.
1: Sí, yo creo que
0: te estoy dando por tu diagnóstico político, porque lo que dijo Francis ayer fue muy contundente, que se portó de maravilla con Porky en el programa de Milagro Leiva. Le voy a dar la mano, ¿no? Pese a que Porky sí lo ha insultado, pues no. Porky no le puede echar la culpa al aire, pues sí lo ha maleteado. Y Francis también le ha respondido, pero Francis ya no tiene partido y acá a 2 semanas nadie le va a poner un micro por delante y no puede entrar a Magdalena por la puerta principal. No, pero
1: queda muy bien instalado, queda muy bien instalado para un futuro, sí tiene futuro
0: municipal. No, está bien, pero su futuro, ¿cuál sería? ¿Ser candidato a la alcaldía?
1: Sí, claro.
0: Correcto, pero para la alcaldía va a estar Alison frente a Rillardo, que supuestamente es el delfín en la alcaldía de Porqui, o frente a Dibujito.
1: Sí, claro.
0: O sea, a lo que voy yo es que
1: Alison es uno de los candidatos naturales casi para el año 30, ¿no?
0: Correcto, pero digamos que ninguno queda fuerte, porque tú sabes que
1: no.
0: Es un estado de ánimo acá.
1: No, claro, para empezar que no tienen partido. Ellos se han sumado en determinadas chalupas.
0: Claro.
1: Botes así, sí. Precarios, con huecos por todos lados, que han logrado, digamos, llegar.
0: Francis ha llegado a Avanza País.
1: O sea, en realidad,
0: porque era el
1: si alguien cree que este es un triunfo de partido, se equivoca. Lo que pasa es que tenemos, ese es un país medio farsesco. Nosotros votamos por simbolitos como si significaran algo.
0: Claro.
1: Ese es verdad. O sea, uno vota por figuritas ahí, pero la gente está votando por personas de carne y hueso. O sea, hoy día los partidos en realidad están mimetizados en los candidatos. No al revés.
0: Mira, quiero poner la crónica de la semana para que la gente se dé cuenta de algo, ¿no? Porqui pensó que iba a ganar por un amplio margen, yo también, tú también, ya lo hemos conversado, ¿no? Entonces, eso le daba un espaldarazo para ir a Keiko y decirle, ¿sabes qué? El alcalde de Lima soy yo. Y Porqui tiene 13 distritos y va a ganar más. Porque algunos los ganará en los que están en duda y se va a jalar a la gente. Sin ninguna duda se va a jalar a la gente. Eso sí te puedo decir, la gente Avanza País y la va a jalar.
1: Sí,
0: porque
1: sí.
0: No tiene partido y no tiene líder.
1: Sí, claro, claro.
0: Ya. Entonces, Porqui va a ser fuerte frente a Keiko por toda esta zarzuela, por no decirle tragicomedia, de las facultades delegadas. Entonces, Porqui le va a pedir tren, le va a pedir canon aduanero para él, le va a pedir un montón de cosas. Pero tampoco puede aparecer como el abusivo contra Keiko. Porque Keiko también ha quedado debilitada. O sea, acá ha fracasado absolutamente Fuerza Popular, ¿cierto? Con sí, Daza y todo.
1: Claro, con el argumento a favor de ellos que nunca ha sido su fuerte las campañas municipales, no han lanzado. Y si no lanzaban, tampoco pasaba nada.
0: Por eso, pues, no han
1: porque
0: tenido
1: Porque ellos
0: lanzar.
1: Tienen la lógica de que, como están apostando a la Nueva Zelanda, hay que perder tiempo en las elecciones
0: bueno,
1: locales o regionales.
0: Pero para, disculpa, entonces, ¿para qué te pones en la foto si vas a salir feo?
1: Bueno. Ahora, Daza yo creo que no es un mal proyecto como candidato y su votación puede haber. Yo creo que al final ha funcionado el voto útil. Él pudo ser uno de los candidatos a encarnar.
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0: A decir, Yudi, cómo quedan las nacionales en donde Verónica Mendoza ha ganado el Cusco y dice, voy a hablar de tú a tú a Keiko, espérate un momentito, chibola, tú eres alcaldesa del Cusco, hay que ver quién es el gobernador regional del Cusco, ¿no es cierto? Y una cosa es decir de machito, yo lo pecho a gobierno sí. Regional, yo de tú a tú, espérate un momentito, es como Porqui, ¿no? Porqui tiene que pensar bien cómo la trata Keiko ahora, como no es claro su triunfo.
1: Además,
0: ¿no?
1: La posición de algunos regionales es ambigua, porque si bien...

0: respiración contenida y termina con el eco de una tensión palpable. Desde el lunes, el ambiente político ha girado en torno al blindaje de las elecciones regionales y municipales. El Ministerio del Interior, liderado por César Astudillo, anunció el despliegue de más de 57.000 efectivos de la Policía Nacional del Perú, una medida destacada por la presidenta Keiko Fujimori. En el terreno legislativo, el Congreso cerró la semana otorgando facultades al Ejecutivo en temas de seguridad ciudadana y prevención por el fenómeno El Niño, superando los votos en contra de las bancadas opositoras como Juntos por el Perú. Sin embargo, el enorme despliegue contrasta duramente con el derramamiento de sangre que sacudió la escena durante los últimos días. Dos conductores asesinados y un niño de 4 años baleado en Lima y Callao. Los 3 ataques de sicarios ocurridos en menos de 48 horas tienen como víctimas a conductores de transporte público, un taxista y un menor que viajaba junto a su padre. Un chofer de la empresa de transporte público Los Rojitos y su hijo de 4 años resultaron heridos tras un ataque a balazos registrado en la avenida San Juan a la altura del paradero 13 y medio en San Juan de Miraflores. El ataque en San Juan de Miraflores se suma a otros 2 hechos violentos contra el sector transporte registrados en menos de 48 horas. El primer crimen de estos ocurrió durante la mañana del viernes 2 de octubre en El Callao. Un conductor de transporte público fue asesinado a balazos cuando se encontraba detenido en el cruce de la avenida 2 de Mayo con Girón Miro Quesada. La misma noche del 2 de octubre, otro conductor de transporte público fue asesinado en Villa El Salvador. La víctima, un chofer de la empresa Lipetsa, conocido como El Triangulito, que cubre la ruta entre San Martín de Porres y Villa El Salvador.
1: A ver. Mi visión es que presentaron un sabanón de 66 facultades que están en 20 y pico, que están en la bronca de...
2: Entre dos temas fundamentales.
1: Correcto, entre dos temas acotados, que es el niño y la seguridad, pero así y todo, ahorita persiste la discusión del oficialismo de que ellos pueden ampliar a 20 y tantas, y que pueden modificar, pero también ellos dicen, me refiero a la oposición, al recalcitrante, nada. El buen gobierno de ahora la nación dice... que respete lo que nosotros hemos dicho. Es decir, ahí queda y ahí queda. Mientras que hay una visión ya decimonónica de Marta Chávez, en donde dice, ¿sabes qué? Hagan lo que hagan, una vez que venían acá, yo puedo hablar de los humanos, lo divino, y puedo hacer lo que yo quiera y ampliar a las 66 facultades. O sea, ahí se ha generado un...
2: Sí, es verdad, pero mira, el debate es sobre hasta dónde llega el Senado, si la propuesta que se...
1: Primero, hasta dónde llega el Pleno de Diputados.
2: Por eso, ese debate yo creo que es muy importante. Yo tengo una opinión sobre eso. Creo que se puede cambiar, pero no desnaturalizar, que es una frase que se ha incluido en el reglamento del Congreso y hay que analizarla bien. Pero creo que no va a pasar por lo siguiente, porque el partido que lidera esta fórmula de reducir a 2 grandes temas las facultades legislativas es ni más ni menos que el gran aliado de Fuerza Popular. Entonces, si las cosas son como son y la fotografía se repite, los senadores de Porqui, de Fuerza Popular, van a votar por su propuesta que se apruebe en diputados. Y entonces el fujimorismo no tiene ninguna posibilidad de ganar un solo voto de las otras bancadas para poder imponer esa modificación, esa alteración en positivo, en más, que quiere hacer. Y se mantiene esta cosa. ¿Por qué? Porque el aliado en este caso está liderando la fórmula opositora.
1: Ya, entonces...
2: entonces es un tema de matemáticas, ¿no?
1: Correcto. Ya, citando a Bengolea en otros campos.
2: Sí.
1: Matemáticamente Keiko es dependiente de Porqui.
2: Totalmente, totalmente. Y eso yo creo que López Aliaga con su estilo lo ha manifestado de modo pletórico, de modo exuberante.
1: ¿No?
2: Creo que no hay duda sobre,
1: o sea,
2: eso.
1: Se ha portado como un chancho. ¿Es cierto? A ver, veamos la votación de Keiko, porque en redes decía, la han pifiado, la han maleteado. Bueno, una persona que te grite y tal, pero lo que sí está claro es que Fuerza Popular es sí y solo sí Keiko, que no tiene Delfín y que no tiene más fuerza que la de ella, y que su fuerza nacional es también focalizada en Lima, en donde ya ha sido eclipsado por el fujimorismo, y en el norte. Hay que ver los resultados del norte. Parece que hay mucho movimiento regional. Vamos a ver cómo queda el norte. Pero está claro que Keiko tiene que dedicarse a gobernar el Ejecutivo, de la mano de Porky. Veamos la votación de Keiko. Momento que vota.
3: Sí, muy buenos días. Acabo de hacer uso de mi derecho y mi deber de votar, ¿no? Y es muy importante hacer un llamado a todos los ciudadanos a que acudan a las urnas. He recibido el informe esta mañana del ministro del Interior y del ministro de Defensa. La Policía Nacional y las Fuerzas Armadas ya están desplegadas en todas las mesas, así es que estamos garantizando el orden. Invoco a los ciudadanos también a que el día de hoy, al hacer uso y ejercicio de su voto, lo hagan de una manera consciente, buscando a los mejores ciudadanos para ser los futuros alcaldes distritales, provinciales y futuros gobernadores regionales. Estas autoridades son fundamentales para trabajar en conjunto con el gobierno central. Y a los candidatos les deseo muchísima suerte. Muchas gracias.
1: Ok. Entonces, Keiko también queda descolocada desde el punto de vista político porque ha perdido todo. Yo creo que no debe haber presentado por último. ¿Para qué te presentas para ver una foto tan fea? Ahora bien,
2: es probable que eso sea, pero yo creo que esa ha sido la intención general, solo que en el caso de Lima, Daza era un personaje interesante y ha querido correr una suerte. Y mira tú, se ha expuesto y yo creo que queda como un personaje del cual vamos a después hablar en el futuro.
1: Si es que alguien le quiere dar algo, porque él ya no tiene, o sea, a ver, él ya dejó de ser alcalde. Está claro que en el fujimorismo no lo quieren. Oye,
2: pero en un país donde estamos tú y yo conversando y coincidiendo que son los personajes, los hombres de carne y hueso, las mujeres también de carne y hueso, las que llenan los espacios políticos, un personaje como él es mucho más importante que mil siglas de partidos que no significan nada.
1: No, está bien, pero es que él, o sea, así como Rafael tiene que darse cuenta que esto podría convertirse en un triunfo pírrico y convertirse en Lourdes Flores, así como Techito tiene que darse cuenta que ha cometido errores que lo han hecho estar donde está, porque ha sido a la hora de la hora para él, en el plano personal, un desastre, ¿no?
2: Sí, claro.
1: Para
2: eso,
1: él.
2: Eso se han perdido.
1: Porque a él le importa muy poco Patricia Lee y Somos, porque él a la hora de la hora también era un invitado, ¿no? Salta de Avanza País a Somos. Y lo demás es la potencia propia. Miren lo que dice Miguel Torres. Sigue preocupado el senador Torres. Se va a ver la semana pasada obras con el ministro más gris, por decir algo. En fin, está hablando Allison. A ver, escuchemos a Allison, por favor. Escuchemos a Allison, en este momento está hablando.
4: Ser, ¿no? Política correctamente en favor de la gente.
5: Compañera, declaraciones del candidato de Avanza País, Francis Allison, ha señalado que va a reconocer los resultados, sea cuando fuera, pero va a esperar todavía los resultados finales de la OMP. Vamos a escuchar.
4: Bueno, yo no creo en anforazos. Y lamentablemente, yo respeto de hoy en adelante, y he dicho, yo voy a no solamente a reconocer resultados, sea cual sea, también voy a visitar a Rafael en caso de que él finalmente sea el ganador, y lo voy a felicitar, y también le daría mi apoyo en lo que él crea pertinente, sin aceptar ningún trabajo, ni ningún pago, ni de ninguna manera. Ojo, subordinado de Lima, no voy a hacer de ninguna manera de su gestión para apoyarla.
6: Señora Alicia, si nos permite, por favor. Estamos en vivo para Americana. 42.000 votos de diferencia.
5: Bueno, le hacen preguntas de parte de los medios de comunicación al señor Francis Allison, quien a estos momentos fue la diferencia entre Avanza País y Renovación Popular, asciende apenas a 42.000 votos.
4: Mi campaña se ha basado, obviamente, en propuestas. Y cuando hemos peleado, discutido sobre un punto, ese punto ha sido municipal, manejo de dinero municipal, obras y especialmente seguridad ciudadana, ¿no es cierto? Entonces, yo bajo ningún concepto he estado viendo la vida personal de nadie, porque soy un hombre respetuoso y que creo que todos los seres humanos somos exactamente iguales, sin diferencia alguna, ¿no?
6: Estamos en vivo para el Perú, por favor. ¿Cómo toma precisamente que se haya acortado esta brecha entre Avanza País y Renovación Popular? Un resultado muy distinto al del conteo a boca de urna.
4: Bueno, la diferencia es que nosotros hemos chambeado caminando, dando la mano, mirando a los ojos. Mi campaña ha sido subir a los ómnibus, subir al tren, y no una vez, muchas veces, no una vez para un video, al contrario.
6: Señora, ¿no? Para tener un jurado nacional que realmente debe entregar las credenciales.
4: No, a ver, hay perdón, hay mucha acta impugnada, es cierto, y en esas impugnaciones puede estar la diferencia, ¿no? No va a haber ningún recurso nuevo que presentar, pero sí pelear lo impugnado. Por ejemplo, tenemos mucha acta impugnada de ATE, donde hemos claramente arrasado, ¿no es cierto?
6: ¿Qué irregularidades ha encontrado, por ejemplo, en estas actas de ATE?
4: No. Yo no estoy denunciando irregularidades, ojo, ni anforazos, ni nada de eso, ojo. A ver, hay que ser un buen demócrata, no puede ser que te presentes elecciones y cuando te va bien consideras que las cosas han ido bien, pero cuando te va mal dices que ha habido algo irregular. No, nosotros somos respetuosos de lo que la gente ha decidido. René, perdón.
6: Sí, por favor,
5: candidato. Bueno, el candidato de Avanza País, Francis Allison, candidato a la alcaldía, continúa brindando declaraciones en los exteriores de su vivienda en el distrito de Magdalena. Vamos a escucharlo.
4: Lamentablemente, el conteo rápido demoró mucho en salir ayer. Yo estaba esperando antes de salir a saludarlos a ustedes, a la prensa que me esperaba en ese mismo lugar. Evidentemente, a raíz del conteo rápido, ya teniendo los resultados a menos de un punto de diferencia, el panorama ha cambiado absolutamente. Eso no significa...
6: La pregunta de René es si usted se encuentra preparado
4: todavía, ¿no?,
6: ante la superación, digamos, es que logra ganar Rafael López Obrador.
4: 100%, soy el alcalde con más experiencia de todos los candidatos, soy el único que tenía 20 años de experiencia, como el que tengo 20 años de experiencia.
6: ¿Para la reacción de Rafael?
7: Parece que el señor López Obrador no va a querer reconocer si es que usted finalmente gana las elecciones, ¿no? Por lo que hemos escuchado ayer.
8: Todo lo que ha hecho el señor López Aliaga, y que lo manifiesta ahorita justamente, ¿crees que va a decir o va a manifestar?
5: El candidato Francis Allison.
4: A ver, yo creo que es el estilo de Rafael, si él finalmente no sale victorioso, efectivamente va a decir que ha habido fraude, anforazo, o con el nombre que querramos llamarlo. Sin embargo, hay que mirar para adelante, no hay que atascarnos en esas cosas. Hay que ahora pelear en mesa, ¿no es cierto?, para ganar, y luego de eso, la verdad, lo que Rafael diga, yo respetaré su estilo.
7: ¿Ha logrado conversar con el señor Rafael López Aliaga, señor Allison? Coméntenos, por favor.
6: ¿Ha logrado conversar con el señor Rafael López Aliaga? ¿Ustedes consideran que podría revertir esta brecha de aproximadamente 42.000? Bueno, se le consulta entonces, compañeras, al candidato Francis Allison, quien está brindando declaraciones. Sí, estamos todos en vivo.
7: Vamos a escuchar.
4: Ayer hablé con él por medio de un medio de comunicación masivo. Quedamos en conversar para hacer una reunión, pero repito, el panorama ha cambiado. No significa eso que no vamos a dialogar llegado el momento, que va a ser en los siguientes días.
6: Ese panorama, al interno, ¿ustedes consideran que pueden revertir este resultado? ¿Pueden alcanzar al señor López?
4: Todavía es posible porque faltan actas, como digo, de lugares donde claramente Avanza País ha sacado altísima votación,
6: revertir este resultado.
4: No tengo el dato exacto, pero hay sitios como Ate donde había un personero en cada mes.
8: ¿Te sorprende de verdad, siendo sinceros, esta ubicación en la que estás? ¿Para ti es una sorpresa que, digamos, hayas o estés tan cerca de poder ser alcalde de Lima?
4: A ver, les cuento. Las encuestadoras decían una cosa, pero la calle decía otra cosa.
8: ¿Es lo que sentías tú? 100%.
4: Si un estudio me dice en ese momento que estamos de noche, mis ojos me dicen otra cosa.
8: Yo López Aliaga sentía esto porque antes de, en el desayuno político que tuvo él, el desayuno electoral, salió en contra de la OMP, salió en contra del fraude del 12 de abril. ¿Sentías que había alguien que le pisaba los talones?
4: Bueno, seamos claros. Ajá. Yo mismo he llegado ayer al desayuno muy animado y en gran parte, no por una encuesta de último momento, sino hasta el crecimiento en las redes te das cuenta cuando te conectas en vivo cuánta gente se conecta, cuánta gente ve lo que cuelgas, cuántos seguidores ganas en la última semana, son indicativos de que uno está creciendo. Por ejemplo, si comparaba el crecimiento en mis redes con el de Carlos Bruce, él se había quedado estancado claramente en número de seguidores, mientras que nosotros prácticamente duplicamos el número de seguidores en los últimos días, ¿entiendes, no? Entonces, esos sean indicativos claros, más allá de lo que decían las encuestas, de que Carlos había quedado estancado, efectivamente, y que nuestra propuesta era la que crecía paso a paso.
6: Si el señor López Aliaga ganara la alcaldía, ¿considera que el Jurado Nacional de Elecciones debe entregarle las credenciales, señor
8: Alisson?
4: A ver, quiero contar algo a los más jóvenes que nos ven.
8: Así es.
4: Yo crecí en un país donde quien no era favorecido con la más alta votación buscaba a quien la había obtenido y le daba la mano, lo felicitaba y le deseaba suerte. Por supuesto que yo quiero que eso vuelva al Perú y por supuesto que seré el primero. Vamos a esperar un poquito más.
9: Yo, por supuesto.
7: Parece que Rafael López Aliaga no va a hacer eso, ¿no?
4: Bueno, él tiene su estilo propio, ¿no? Yo, estilo que yo no comparto y justamente por eso la amistad que tuvimos de años antes de la elección terminó, ¿no? Y espero retomar y yo creo que si hay algo que disgusta mucho al elector es ese estilo, justamente, ¿no? No, a ver, yo creo firmemente, señores, señoritas de la prensa, que el Jurado Nacional de Elecciones sí tiene que acreditar a los alcaldes que han ido en esa modalidad de reelección, lo que llaman reelección encubierta, o como quieran llamarlo, pero quien ganó, ganó. Tú no puedes decir al elector, no ganó la persona por la que tú votaste porque no podía postular después que tú mismo lo has dejado postular. Claro. ¿No? Aparte, aparte seamos sinceros. A ver, ¿qué toca ahora? Sí acreditar, dar las credenciales a quienes hayan ganado. Uh-huh. A nivel nacional, hay como 130 casos aproximadamente, pero por favor, al Congreso, pónganse a chambear. Para mí no ha habido nunca ningún debate, porque la Constitución dice que no hay reelección y listo, es la Constitución. Sin embargo, ya que acá hay abogados para todos los gustos y juristas para todos los gustos, creo yo que sí es urgente, urgente, que el Congreso haga su chamba. ¿Cuál es? Cerrar todas las puertas. En 4 años nuevamente hay elecciones municipales y ya después pues, sería un escándalo que nuevamente haya
8: el señor López Aliaga manifestó y dijo que quería ser tu amigo, que quería conversar contigo. Luego de esta noticia en la cual amanecemos todos los peruanos con esta cercanía de, digamos, menos de un punto de voto, ¿tú crees que tenga el gesto de recibirte si en caso tú fueras el alcalde y aún quieres ser tu amigo?
4: Eso habría que preguntar solo a Rafael, pero yo digo claramente que cambio en el conteo sucedió anoche, no cambia para mí en nada lo que he manifestado ayer. Vamos a aceptar los resultados. Creo firmemente que la credencial sí tiene que darse a quien ganó, también que la ley debe cambiar para que no esos debates jurídicos en plena época electoral no se repitan. O sea, Perú tiene que avanzar, ¿no es cierto?, y no quedarse estancado, pues dando vueltas sobre un hoyo, de ninguna manera.
9: ¿Sí? ¿Eso no una reelección?
4: ¿Cómo?
10: ¿Eso no una reelección lo de los
4: No, por supuesto que es una reelección, pero repito, bueno, el jurado ha permitido llegar hasta acá. ¿Cuál sería la solución, por ejemplo, para cada lugar donde ha habido un caso semejante? Por ejemplo, San Juan de Lurigancho. Ahí también tienes, ahí he ganado yo la más alta votación como candidato provincial. Y la gente ha cruzado el voto por Jesús Maldonado, el actual alcalde, con una votación aparte altísima. Porque es considerado como buen alcalde por sus vecinos, tan simple como eso. Le vamos a decir a los vecinos de San Juan de Lurigancho que Jesús no es su alcalde. O sea, me parece a mí algo ilógico, ¿no? Algo antidemocrático. Ya dejamos que ellos compitan, entonces ya tenemos que acreditar a estos alcaldes que han ganado con el apoyo de la gente.
9: El mensaje para sus votantes.
4: Bueno,
9: que se mantengan a la expectativa de posible reversión en los votos.
4: Sí, bueno, a ver, todavía es posible, está el tema muy ajustado, es posible. Un fuerte abrazo para toda la gente que nos ha apoyado, es más de la cuarta parte de esa ciudad que es inmensa. Agradezco, obviamente, mi agradecimiento. también ustedes, señores, señoritas de la prensa, que han chambeado duro, y prácticamente todos los medios han tenido las puertas abiertas democráticamente a los candidatos. Agradezco obviamente a la gente que ha confiado en mí, que son más de 1.900.000 personas. Gracias, me honran con ese voto. Estemos a la expectativa hace unos días más. Mi agradecimiento a todos los dirigentes que han caminado duro conmigo, que son de las zonas más pobres de esa ciudad, que son las que sueñan.

0: porque se ha quedado sin partido, porque los otros de Avanza País, reitero, se van a ir con Porky, si es que ya no se fueron. Y él no es líder de Avanza País, él también había llegado a Avanza País de una manera casual, vamos a decir.
1: Sí, pero él va a tener que ser un esfuerzo para construir un partido más vinculado, más propio, ¿eh? Eso sí, yo creo
0: él
1: que...
0: Él va a poder ser una carta para el
1: 29-30.
0: Pero si es que mantiene vigencia política. ¿Cómo mantiene su vigencia política? Que Porky lo nombre gerente de Seguridad Ciudadana. Porque una de las cosas que le ha faltado a Porky es también la autocrítica. O sea, eso de Carlos Álvarez, especialista en seguridad, es un mal chiste. Nadie se lo ha creído y fue utilizado en su contra, porque todo el mundo sabe que Carlos Álvarez es un estupendo humorista, imitador, pero en Seguridad Ciudadana no tiene nada y no puede decir el cuento de que él tenía un equipo de seguridad. No tenía plan de gobierno, no tenía equipo, no tenía nada, hermano.
1: Y no creo que le haya sumado mucho a la luz del resultado, ¿no?
0: Entonces, de repente Francis Allison de gerente de seguridad, con Renzo Reyardo, gerente municipal, pues está claro que ellos son Lima. No sé, uno no puede equivocar las lecturas acá. Este es el nuevo PPC.
1: Sí, sí, sí.
0: El APRA murió.
1: Sí.
0: El PPC murió. AP, lo que le queda son los millones. AP va a comprar un partido. Y Patricia Lee tiene plata para comprar un partido. Ahora, comprar un partido, una inscripción, no es tener un liderazgo ni votos. Ya está claro, ¿no?
1: Si no, no, claro, lo que claro. Depende de los personajes que se logren fichar para hablar futbolísticamente hablando. Claro.
0: Pero aún así, los partidos políticos están en el Perú, son dos. Fuerza Popular, que es una maquinaria electoral para Keiko.
1: Sí.
0: Porque no ha sabido demostrar que es partido ahorita que gobierna, no tiene cuadros partidarios.
1: Sí, sí.
0: ¿Está claro?
1: Es una buena caracterización, sí.
0: Ellos son regiones y municipios, ahorita lo va a decir Keiko, nada, lo va a decir Yudi. Entonces, ellos son un partido político hecho para la vocación electoral de Keiko y pare con Tara. No me vengan con ideología, con escuela naranja, esos son floros.
1: Sí, oportunidad que han desperdiciado, han debido construir en todo el tiempo, 20 años, han debido echar raíces en determinadas regiones.
0: Pero no tiene
1: y
0: líder.
1: Tener pues un respaldo de comunidades significativas en todo el país, ¿no?
0: Perdón, lo que tú quieras, hermano. El señor Víctor Roble de la Torre tuvo un delfín en un país caudillista llamado Alan García. Después de Alan García no había nada. El APRA no tiene nada. Esa es la verdad. O sea, el muchacho este Valderrama lo que debería hacer es conseguirse un trabajo y dedicarse a trabajar. Este señor Julio Gálvez Campos, el de
1: Acción Popular. Acción
0: Popular.
1: Ya es peor todavía.
0: Julio Chávez ha quedado cuarto.
1: En su tierra.
0: En San Martín.
1: En San Martín.
0: ¿No? En San Martín de Porres.
1: Donde fue alcalde.
0: Donde fue alcalde. Entonces, tampoco es... No... Salvo que Vitocho abra la billetera, nuestro amigo Vitocho, que dudo que lo haga, o Raúl Díez Canseco, porque ellos tienen la plata, tiran un cheque y se compran un partido y en un año le cambian el nombre a Acción Popular, siendo un albur lo que pasa en el futuro.
1: Pero otra vez eso no resuelve el tema, porque tú puedes tener la ficha en inscripción y eso si no está con un personaje capaz de liderar, encarnar la teoría, la práctica.
0: ¿Acuña
1: no
0: qué le queda?
1: ¿Ah? Nada.
0: Porque Richard Acuña se dedicó a la farándula.
1: Ha perdido incluso en el norte, en sus territorios, en sus baluartes. Entonces prácticamente ha desaparecido.
0: El PPC no existe. Ellos se molestan cuando uno dice eso, pero los números están. No hay pues hay resultados irrefutables. Y obvio que Lourdes sale, ha tenido un par de victorias judiciales últimamente, pero salen y opinan y ya. Uno tiene que darse cuenta cuando ya fue.
1: Sí, por lo menos cuando la marca no funciona, pues es como el comercio, ¿no? No funciona.
0: Ya no funciona, no
1: y el,
0: funciona.
1: Y el esfuerzo que pueda hacer determinado personaje como Lourdes es encomiable, pero la marca ya no da. Por alguna razón que puede ser muy injusta incluso, ¿ah?
0: Cuando estoy
1: pero así es la vida, pues la vida tiene esas sorpresas, digamos así.
0: Esta es una victoria pírrica para un montón.
1: Para un montón.
0: Y derrota contundente.
1: Abre un escenario de posibilidades también interesante. Hay algunos personajes que han quedado ahí plantados. Y vamos a ver cómo se desarrolla, porque mira tú, si hay debilidad gubernamental, incluso el triunfo de López Aliaga, como estamos convenciendo aquí, sería pírrico, va a tener una fuerte oposición, no va a ser tan fácil como la primera vez donde, tenía mayor...
0: Va a tener que saber tratar muy bien a Keiko.
1: Tenía mayor consenso, entonces es el espacio también para que aparezcan nuevas cosas, ¿sabes? Que hoy día son muy difíciles de visualizar. Tenemos más que algunos embriones muy chiquitos que pueden fructificar, pueden que no, pero el escenario político está por redibujarse completamente en los próximos años.
0: Ángel, ha sido muy amable. ¿Te hemos sacado de la cama?
1: No tanto.

0: Pero tanto, muy amable. 8 y 25.
1: Muchas gracias.
0: Viene Yudi, ¿verdad? Con mayor detalle, con más cuadros de él. En fin, de las elecciones regionales, de algunos distritos importantes de Lima. Viene Yudi con más temas electorales luego de la pausa. 8 y 25.

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0: 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Muy bien, vamos a iniciar, ¿no? Y vamos a hacer esta revisión cada 20 minutos, cada 30 minutos durante nuestra programación para tener el detalle de la última fotografía, de la última actualización de la página oficial de OMPE respecto a las elecciones regionales y municipales. Y mientras nos preparamos para revisar justamente el detalle, tenemos pues en la Municipalidad Metropolitana de Lima, me confirma si es lo que estoy viendo en pantalla, perfecto, ¿no? El liderazgo de Renovación Popular con el 27.701%. ¿Verdad? Ahí está, tenemos la cantidad de votos, 1.443.742, y los votos válidos en porcentaje, repito, 27.701%. Cuando hablamos de Renovación Popular, y me parece necesario hacer un comentario, vemos solamente el logo, ¿no? Ustedes seguramente vieron en la boca de urna o el conteo rápido del 100%. No salía el rostro de Rafael López Aliaga porque no estamos hablando de un candidato que desde la inscripción de la fórmula lideraba la lista, es decir, candidato a la alcaldía, sino a primer regidor, a diferencia de los otros candidatos que sí, efectivamente, sus rostros sí aparecen en no solamente en las encuestas previas, sino también en los resultados a boca de urna y en el conteo rápido al 100%, y luego este conteo que ya se realiza de manera oficial a través de OMPE. Bueno, Francis Allison lo hemos escuchado muy temprano, ¿no? Esta mañana, en un primer momento, salió a reconocer los primeros resultados. Hoy, más cauto, se dirige a la prensa para pedir también, ¿no?, calma y tranquilidad para esperar este conteo voto a voto, como ya hemos experimentado en las últimas elecciones. Ahora sí, Avanza País con Francis Allison a la cabeza, ¿no? Avanza País, Partido de Integración Social, la cantidad de votos obtenidos, 1.398.906 votos válidos, 41%, ¿no? Así está el esta última fotografía, esta última actualización de la página oficial de OMPE. La verdad es que Francis Allison en el último tramo se ha mantenido muy cerca de Renovación Popular. Algunos creían que a lo mejor y Carlos Bruce iba a tener un mejor resultado, ¿no? Porque luego, varios puntos ya hacia abajo, se encuentra Somos Perú con Carlos Bruce a la cabeza. Me gustaría recordar además las últimas adhesiones al término de la campaña, ¿no? La de Luis Miguel Llanos, por ejemplo, ¿no? Quien dijo ya en los últimos días que iba a apoyar la candidatura de Francis Allison e iba a declinar de la suya. Sin embargo, el líder del partido Progresemos dijo, no, nada que ver. El señor ya no se vende al mejor postor, pero el partido Progresemos apoya a Carlos Bruce. Bueno, detallar, repito, la ubicación del Partido Democrático Somos Perú, un partido que por, a ver, historia, le va muy bien, de hecho, en las elecciones municipales y regionales, y más adelante vamos a detallar que a este partido, si bien es cierto, no le ha ido tan bien en Lima Metropolitana, vaya que en el interior del país sí, Quique, ¿ah? Para quienes hemos estado revisando en detalle la votación en el interior del país, sabemos que a Somos Perú le ha ido de regular para arriba, ¿ah? Muy bien, justamente hablando de las elecciones regionales, hemos preparado un cuadro. La verdad es que seguir en detalle los nombres, qué movimiento regional, porque en este caso, además de partidos, ¿no?, que usted seguramente conoce, Renovación Popular, Fuerza Popular, Somos Perú, Podemos Perú, tenemos movimientos regionales en el interior del país. Estos son los resultados oficiales con fuente OMPE, por supuesto, que hemos tratado de resumir en una sola lámina, ¿no? A ver, en Amazonas, Amílcar Díaz, ¿no?, del Partido Democrático Somos Perú, tenemos el 24.9%, pero todavía no llegamos al 100% de las actas contabilizadas. Voy a hablar también de Ancash con Antonio Casana de Alianza por el Progreso con el 21.2%. En Apurímac, Ahora Nación, Evelyn Díaz, Ahora Nación de Alfonso López Chao, 39.8%. En Arequipa, Florentino Segarra, Fuerza Arequipeña, con el 26.30%. Importante anotación la de Quique, que si no superamos el 30%, nos vamos a tener que ir a una segunda vuelta. En Ayacucho, Pavel Bellido, de Libertad Popular, con el 38%. Acá les menciono y justamente recalco que estamos hablando de movimientos regionales también. En Cajamarca, Edison Carrasco, del Partido Democrático Somos Perú, entiendo, con el 30.5%. Callao, Provincia Constitucional del Callao, Gobierno Regional del Callao, Pedro Espadaro con Renovación Popular. Este es el Gobierno Regional del Callao con el 51%. Importante, importante la victoria de Renovación Popular en el Callao, ¿no? Problemática región, sin duda, ¿no? Pero Pedro Espadaro se ha posicionado y creo que con eso habla de un liderazgo, con ese resultado se habla de un liderazgo importante de Renovación Popular en el Callao. En Cusco, Verónica Mendoza. Sería la primera experiencia, ¿no? En el Ejecutivo de Verónica Mendoza. Ya no hablamos solamente como líder de partido político, sino de una experiencia ya en el Ejecutivo. Ella ha sido congresista, ella ha sido parlamentaria. Ella tiene su propio partido que se llama El Nuevo Perú, pero como no tiene la suficiente fuerza para lograr la victoria en alguna elección, ella ha realizado alianzas con el Frente Amplio en algún momento de Marco Arana, también con Vladimir Cerrón, aunque esa alianza nunca se llegó a concretar. También, recordemos, fue aliada de Pedro Castillo, ¿no? Y perdió varios de sus cuadros más importantes como Indira Wilca, Ruth Luque, no recuerdo el nombre de la congresista, me parece que Pariona, varios cuadros importantes que finalmente se pasaron a Ahora Nación o renunciaron a su partido. Richard Arce también, por ejemplo, pertenecía a las filas del Nuevo Perú. En este momento, Verónica Mendoza, tengo entendido que pertenece a la alianza electoral Venceremos, el partido que lideró en su momento a Guillermo Bermejo, hoy tras las rejas, ¿no? Con el 30.7%, Verónica Mendoza, repito, con el 30.7%. En Huancavelica, Juan Común, de Alianza para el Progreso, con el 34.1%. En Huánuco, Rosalí Leandro, con el partido País para Todos, con el 31.5%. En Ica, Juan Mendoza, Partido Democrático Somos Perú. Ven, acá les decía que a Somos Perú le ha ido de regular para arriba en el interior del país, 30.9%. En Junín, Fernando Orihuela, de Podemos Perú. Fernando Orihuela en algún momento se desempeñó como interino, ¿no es cierto? Si mal no recuerdo, se desempeñó como interino. Bueno, voy a corroborar ese detalle. Por Podemos Perú con el 30.7%. En La Libertad, Aldo Carlos con el Partido Democrático Somos Perú con el 24.1%. En Lambayeque, César Perales con el Partido Democrático Somos Perú con el 28.7%. Lima, Provincias, Andrés Tello, Partido Democrático Somos Perú, 16.2%, no le alcanza. Loreto, Germán Chong, del Partido Democrático Somos Perú, 27.9%. Madre de Dios, Simón Horna, Ahora Nación, con el 39.3%. Moquegua, Juan Herrera, Partido Democrático Somos Perú, 25.7%. Pasco, Lucio Rojas, del Partido Frente de la Esperanza, 29.2%. En Piura, Reinaldo Gil, él ya se había desempeñado como gobernador regional de Piura por Alianza para el Progreso con 21.2%. En Puno, Yomar Tonconi, por Juntos por el Perú, con 22.3%. San Martín, Máximo Cabrera, por el partido Avanza País, con el 31.4%. Tacna, segundo Ruiz, Alianza para el Progreso, con el 29.6%. Tumbes, Carlos Rolando, con el partido Fe en el Perú, con el 29%, Yucas y Alisandro Acosta con el Partido Democrático Somos Perú con el 35.2%. Ahí está el resumen. Ojo que en varias regiones no tenemos el conteo al 100%, así que vamos a esperar con mucha tranquilidad y responsabilidad los resultados que ya OMPE empiece a detallar, ¿no? Desde el interior del país, ¿verdad? Nos vamos entonces con declaraciones de Rafael López Aliaga todavía. Vamos con más actualizaciones. Algunos distritos de Lima, de acuerdo. A ver, vamos con Lima. Con Lima, ¿verdad? ¿Perdón? Miraflores. ¿Sí? Miraflores. Avanza país con el 42%. Renovación Popular con el 31.920%. El Partido Democrático Somos Perú cae al 15.399%. Yo creo que los más chiquititos ya no lo detallo, ¿no? Porque si no nos quedamos toda la mañana. O sí, Partido Morado, perdón. Sí, Jorge Muñoz con Avanza País. No recuerdo el nombre del candidato de Renovación Popular. Cantela. Así que Jorge Muñoz se convertiría nuevamente en alcalde de Miraflores luego de, recordemos, participar en la alcaldía de Lima. Luego fue vacado Jorge Muñoz, hay que recordar, de la alcaldía de Lima, ¿no? Muy bien, continuamos, vamos con Magdalena. El partido nuevamente de Avanza País con el 64.211%, 211%, estamos hablando de la esposa de Francis Allison, la señora Robiano, ¿verdad? Ella ya ha salido a dar declaraciones, de hecho, anoche a la prensa, justamente señalando que, ella va a gobernar sin necesidad de tener a alguien más en las sombras en la dirección de su gobierno. Vamos con Jesús María, Somos Perú. Lidera el resultado, pero no podríamos hablar todavía de un resultado al 100%, 28.263%, 263%, seguido por Avanza País, con el 24.418%, y Renovación Popular, muy cerca también, con el 22.458%. ¿Verdad? Luego Acción Popular, ahora Nación, Fuerza Popular, Alianza para el Progreso. Alianza para el Progreso en realidad ha sufrido un duro revés, no solamente en las elecciones aquí en Lima Provincia, sino también en el interior del país. Bueno, ni qué decir de Lima Metropolitana, yo, ¿no? Vamos con San Isidro. Con el 39.509%, 509%, Renovación Popular, seguido por Somos Perú, con el 25.623%, 623, y Avanza País con el 18.692%. ¿No? Luego seguido por Acción Popular, Partido Popular Cristiano, Alianza para el Progreso y Podemos Perú. Continuamos con San Martín de Porres. Tengo entendido que ganó. Ahí está. Renovación Popular todavía por debajo del 30% con 27.735%. 735, seguido por Somos Perú con 17.816.816%. Vamos a decirlo así en detalle para tener justamente claridad en los resultados. Muy cerca Avanza País también con 17.677%. San Juan del Lurigancho, me parece, eso iba a decir, Jesús Maldonado puede ser. Además tuvo una investigación por la presunta contratación de allegados en cruce con otro distrito. Recuerdo mucho ese caso porque salió en un dominical. Reelección encubierta, me recuerda a Quique Brau, de los casos más llamativos en todo caso, pero vaya que aquí la distancia frente a los otros partidos es bastante amplia. Y yo no entiendo realmente si las personas en el distrito de San Juan de Lurigancho recuerdan justamente esta investigación que se conoció hace muy poco en realidad de las elecciones. 45.774% del Partido Democrático Somos Perú. Vaya. y supera el 30%. Luego Avanza País, Alianza para el Progreso, en fin, muy por debajo. Breña, Avanza País. ¿Tú recuerdas el candidato de Avanza País por Breña? Chang, 21.816%. Por Renovación Popular, 20.872%. Luego Partido Fe en el Perú, Podemos Perú, Somos Perú, Fuerza Popular, Juntos por el Perú. A Fuerza Popular le ha ido también, ¿no? Terrible en estas últimas elecciones regionales y municipales. Vamos con notas. Luego podríamos comentar la de Ate, que también me pareció interesante. Me parece que es un familiar directo. Ate, vamos con Ate. Lo que pasa es que quería el detalle. Me parece que es su papá. Su papá, ¿verdad? Están distanciados. Bueno, al actual alcalde de Ate, Vidal, ¿verdad? Todo este tema de la recuperación de las vías, ¿no? Lo ha favorecido. Porque recordemos, Ate es un distrito complicado por su cercanía a una importante vía nacional, ¿verdad? Pero todo el tema de la demolición también pudo haber afectado. Por un lado, favorece por, va a mejorar sin duda el tránsito en nuestra capital y la salida al interior del país, pero lo que los vecinos reclaman es que se ha dejado a medias todo el plan de demolición. Ahora sí, vamos a Atecon, Avanza País con el 72.455%. Podemos Perú muy por debajo, ya para qué mencionar, a partir del 7% hacia abajo todos los contendores. Increíble, una victoria, la verdad, bastante cómoda por el partido de Avanza País. Y efectivamente me confirma Quique que se trata del papá del actual alcalde, ¿no? Están distanciados también. Muy bien, hasta aquí nos quedamos y luego seguimos comentando estos resultados y en algunos casos con ciertas anécdotas, ¿no? El caso de San Juan del Urigancho me parece sumamente llamativo, ¿no? Vamos con Rafael López Aliaga, ¿no? Finalmente declaró ante la prensa, ante los primeros resultados, porque esto fue luego de conocer los resultados a boca de urna, ¿verdad? Vamos a escuchar.
1: Ya le respondí. La primera, le digo, si es que el Jurado Nacional de Elecciones va en contra de la ley, hay un delito, se llama prevaricato, ¿ya? La ley es muy clara. Y para hacerlo simple, la Constitución establece lo siguiente. Dice, un alcalde no puede postular a una reelección. Postular, ¿ya? Entonces, no establece que un alcalde no pueda postular a ser teniente alcalde. Así es simple. O sea, no está prohibido, está prohibido el postular, pero no está prohibido el ser. Ya es en la diferencia legal y filosófica del tema. Está prohibido postular. Yo no estoy postulando a alcalde. Y no era mi intención ser alcalde tampoco. Bueno, eso está en su mente, pues. Pero en el mundo jurídico tiene derecho positivo, que es un tema técnico. Usted tiene que regirse por la norma. La norma, claramente, el verbo que usa es postular. Revise de la Constitución, lo he revisado ya 20 veces, ¿no? Respecto al verbo que se usa, ¿no? Entonces, y más aún, hay jurisprudencia de 12 años. 12 años donde el criterio unánime del Jurado Nacional de Elecciones ha sido permitir que inclusive alcaldes en ejercicio, que sean alcaldes que no es mi caso, hace un año yo renuncié para ser presidente del Perú, pero me robaron la elección el 12 de abril último. Entonces, digamos, no tengo ninguna influencia, no tengo ninguna influencia como alcalde para poder beneficiar mi candidatura, sí o no.
0: López Aliaga además asegura que se defenderá si el Jurado Nacional de Elecciones no lo proclama alcalde.
1: Sí. Tenga alguna imposibilidad cualquiera, el que asume la alcaldía es el teniente alcalde. Entonces, si fuera en contra de la ley, hay un claro tema de prevaricato. Entonces, tampoco manco no soy, señorita. ¿Ya? Yo he hecho mi vida a las patadas, ¿ya? A mí nadie me regaló absolutamente nada. Y eso sabe quién lo sabe muy bien. Aquí la Constitución no hay error, que me conoce desde niño. Sabe muy bien de dónde salgo, cómo he hecho mi vida, cómo he hecho mi trabajo. Entonces, yo no soy manco, le digo. democracia, ¿ya? A continuación.
0: Rafael López Aliaga, además, opina sobre el actual, sobre la fuerza del partido Renovación Popular en el actual Congreso. Escuchemos.
1: No, bueno, quiero darle mis saludos a Alison, ¿no? Te digo, gran performance, ¿eh? En esta última semana, mis felicitaciones. Gran performance en una semana. Lo que ha hecho me parece bastante mérito. Y yo sí quisiera recuperar mi amistad con él, ¿eh? Le digo claramente. Y con Daza igual, invitarle un ceviche en la, ¿no? Aunque me han dicho que es pollería, pero no importa. Un ceviche, pues, al lado de Aracaki, que es la ceviche, el restaurancito más ficho ahí en Ancón. Con el señor Daza, que le gusta cantar, pues, un niño provinciano. Puede ser un ceviche con Aracaki. Me gusta cantar en un debate. Es un tipo muy simpático.
0: Muy bien, y Rafael López Aliaga continuó con esta conferencia, señala y ha criticado esta victoria inminente de Jorge Muñoz, quien, el recuerdo, fue alcalde de Miraflores por Acción Popular, ¿puede ser? Y luego entró a la alcaldía de Lima también por Acción Popular y luego renunció. Ese es el problema, pues, ese es el problema. Todos los actuales candidatos de muchos de ellos, no recuerdo ni su nombre, no lideran ningún partido. Ese es el problema. Y así no les guste, el señor Aliaga o la señora Fujimori han construido un partido. Y no tienen que tocar la puerta ni pedir prestado una agrupación política para candidatear. Entonces luego no se quejen del fracaso. En el caso de Francis Allison, por ejemplo, que está muy cerca a Rafael López Aliaga y es un alcalde, es un político que tiene, a ver, en estos últimos años, aceptación no solamente de su distrito, sino de un buen porcentaje de ciudadanos que creen.
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9 de la mañana con 00 minutos a través del programa Reporte Diario. Buenos días, ¿cómo está? ¿Cómo amaneció hoy? Unos alegres, otros tristes, ¿no? Otros agotados de haber estado participando de esta fiesta democrática, ¿no? Ayer salió la gente a participar de una fiesta que integraron, pues, 10 candidatos aquí en nuestra ciudad de Tarará, ¿no? 10 candidatos a la alcaldía provincial, ¿no? Y candidatos, pues, distritales, ¿no? Ya hay resultados virtuales, ¿ah? No, todavía no hay resultados oficiales. Pero, por ejemplo, de todo el trabajo que han hecho cada uno de los candidatos, ¿no? Caminar, visitar los asentamientos humanos, los parques, las aves. Es una campaña grande, ¿no? Una campaña grande que siempre nosotros lo decíamos. No todos, ¿ah? No todos han hecho este tipo de campaña, ¿no? Que, por ejemplo, el doctor Manuel Garrido salió a los asentamientos humanos y así. Pero antes quiero agradecer a Dios Padre Todopoderoso por darnos un día más de vida y a cada uno de ustedes por dejarnos ingresar a vuestros hogares. Bueno, hoy está el legendario, desde ayer también trabajando, ¿no? Legendario en la parte técnica. Y nosotros aquí estamos para informar de secuencia de lo que pudimos observar ayer en el recorrido que realizamos desde Talara Alta hasta Talara, ¿no? Desde las 7 de la mañana hasta las 2 de la tarde aproximadamente, ¿no? La gente salía, llegaba y, como digo, pues personeros, gente que ha apoyado a su candidato, ¿no? Para poder ganar estas elecciones, ¿no? Llegar a la administración de la Municipalidad Provincial de Tarará. Las promesas que han hecho la mayor parte de ellos, ¿no? A ver, por ejemplo, de las 3 ambulancias, la pregunta es, ¿se concretará de repente poner 3 ambulancias? Que lo decía la abogada Katia Delgado, ¿no? Solucionar el problema del agua, ¿de qué manera, de qué forma? La responsabilidad ya está sobre el gerente, sobre el administrador. Bueno, hoy se vocea virtualmente el ingeniero Fito Sánchez, ¿no? Ayer ha salido en caravana ellos a raíz de sus resultados que ha tenido sus personeros, sus actas, ya están prácticamente celebrando el triunfo, ¿no? Falta, pues, lo oficial, que es el OMP. Ya una vez que sale oficialmente, ya lo único que queda, pues, el pueblo de Talara es, bueno, felicitarlo, ¿no? Como es el nuevo alcalde de la provincia y, como lo manifiesta, a cumplir. Ayer decía, hay auditoría. Lo primero que voy a hacer es una auditoría. Nada de borrón y cuenta nueva. Es lo que está recalcándole al pueblo de Talara, ¿no? Promesas que han hecho muchos, ¿por qué no decirlo mejor? 5 casi candidatos nomás, que llegaron a la Plaza Grado de Talara, ¿no? Otros candidatos que no tuvieron mucho interés, la verdad, en poder también solucionar la problemática con los vecinos de Talara, ¿no? Es una contienda electoral. Gana, pues, el que recibe el respaldo mayoritario de la población. Ahora, el compromiso ya no es con el partido, por ejemplo. El compromiso es con la población. ¿Qué es lo que rechazaba mi querido legendario la población? Rechazaba que los candidatos prometen y no cumplen. Eso se lo decían a todos los candidatos y era voz populi, ¿no? ¿Qué es lo que la gente quiere? Bueno, ingeniero Fito Sánchez, todavía falta contabilizar, pero se vocea ya usted como el flamante ganador de estas elecciones. Lo digo, falta todavía lo oficial, usted lo tiene, pues, virtual,
¿no? A través de su trabajo que ha hecho Supersoneros, que es titánico, es arduo, y que es lo que usted había prometido, 4 meses de trabajo. 4 meses de trabajo, la solución del problema del agua, salud. Aquí hay un tema, ingeniero Fito Sánchez, ojalá que ahora ya que ha terminado las elecciones, después de los resultados ya oficiales, preguntarle cómo va a ser con lo que es salud. ¿Va a intervenir para que se haga la remodelación del centro de salud que está frente a la Plaza Grau de Talara? Porque los señores de ANIN dicen que van a hacerlo en ENACE. Y no es un hospital, sino una construcción, porque allá no hay pues para remodelar, una construcción de un centro de salud. Y Talara quiere un hospital. Esa es una labor ardua, grande, que le está encomendando el pueblo de Talara al alcalde, en este caso, como ya se está voceando, al ingeniero Fito Sánchez. Ese es el tema de salud. En la universidad, en la educación, ¿no? Por eso, en estos anuncios del fenómeno del niño, hay mucho que hacer por la ciudad de Talara. Candidatos que ofrecieron mucho, ¿eh? De repente, el ganador, en este caso, el ingeniero Sánchez, si se oficializa, ¿no? De repente se anima a llamar a los candidatos que estuvieron participando en sus programas de trabajo, ¿no? A ver, me gustó este programa, quiero trabajar con usted. Yo creo que es bueno, ¿eh? Sería bueno porque de los 5 candidatos que yo rescato, sí presentaron buenos proyectos, ¿no? Buenas propuestas para el pueblo de Talara. Y sería bueno que la camiseta del ingeniero Fito sea la camiseta que identifique al pueblo de Talara. Mucha gente, por ejemplo, reclamaba, ingeniero, que no se le daba oportunidad de trabajo. En esto del barrido, áreas verdes, siempre la misma gente, ¿no? Aquí hay un trabajo arduo. A ver, ¿cómo se va a evaluar a la gente para que todos los que tienen, ¿no?, este problema de una oportunidad de trabajo también les llegue a ellos o a ellas en todos los aspectos, ¿no? Porque esto es lo que la población, los vecinos, las madres de familia, ¿no?, madres que son padre y madre para sus hijos, lo reclamaban siempre, era vox populi, que el sorteo se haga público, ¿no?, y que los coordinadores sean rotados, no sean los mismos. Funcionarios inclusive que han sido cuestionados y que mantienen todavía su presencia en la municipalidad. Por eso le digo, hay harto, hay mucho que hacer. Cuando OMPE ya oficialice al ganador, ¿no? Lo repito, adelante va en estos momentos el ingeniero Fito Sánchez, pero se está viendo tanto los personeros tanto del ingeniero Harold Alemán, porque también están haciendo ese trabajo arduo, ¿no?, de ir buscando. Me imagino que el doctor Vilela lo está haciendo igual, ¿no? Pero aquí lleva la diferencia el ingeniero Fito Sánchez. No se trata de ir a estar vivas, que ya ganó. Lo que se trata es decir, a ver, va a cumplir con lo que le prometió al pueblo de Talara. En primer lugar, lo que deben de hacer los candidatos, todos los candidatos, no solo uno, limpiar la ciudad, ¿no? Limpiar la ciudad, despintar paredes o postes, sacarle los volantes, los afiches, ¿no? ¿Dónde han ubicado su propaganda, su campaña política, ¿no? Es una limpieza que tiene que hacérsele a la ciudad de Talara, para que luego de la limpieza, ahora sí, ¿no?, que llame pues el ganador a los, de repente digo yo, ¿no?,
a las personas que no lograron, pues, no lograron esa meta, hacer un trabajo en conjunto, porque el que se va a beneficiar es el pueblo de Talara. Ojalá que se pueda lograr todas estas cosas, ¿no? Ya terminó prácticamente esta contienda electoral. Ya terminó para las personas que no alcanzaron, pero empieza para el futuro alcalde de la provincia de Talara. Empieza el trabajo arduo que se está anunciando un fenómeno pluvial. Se está anunciando un fenómeno pluvial. En ediciones anteriores, en mi página de Facebook, yo lo decía, he hecho un recorrido, realicé un recorrido por las canaletas, lugares donde hay o tiene que haber presencia de la municipalidad para poder limpiar, ¿no?, habilitar todos estos lugares, y así con el anunciado fenómeno pluvial del Niño pueda ser prácticamente atendido muchos vecinos, ¿no? Vecinos que viven en las faldas de los cerros, inclusive vecinos que viven cerca a estos lugares donde baja las aguas con barro, con lodo, y bajan con fuerza. Todo esto, yo creo que esto es algo, un papel, es un trabajo muy complicado, pero de todas maneras ya estamos, pues, nosotros esperando, ¿no?, oficialmente, esperando oficialmente el resultado de OMPE para ya decir. Ahora, ¿quiénes serían los regidores o regidoras que estarían apoyando o estarían acompañando al alcalde o alcaldesa? No, o es alcalde, o sea, alcalde, en este periodo que empiece el año 2027. ¿Quiénes serían? Son 7 regidores de el candidato ganador, ¿no? 7 regidores, 2 de el que ocupa el segundo lugar, 3, ya serían 7, 2, 9, ¿no? Y en el tercer lugar, inclusive otro más, y hasta el cuarto lugar creo que llegaría. Son 11 candidatos, son 11 regidores, pero ya hay nombres, ¿no? Ya hay nombres, por ejemplo, de regidores que están fijos ya como para poder empezar el 2027 a administrar la ciudad de la provincia de Talara, ¿no? O sea, ahí está el ingeniero Fito Sánchez, Harold Alemán, están ahí, ¿no? Ellos son los que tienen la preferencia en poner a sus, en este caso, los 7, el ganador, 2 el segundo, 1 el tercero, y hasta el cuarto creo que quedan para poner uno de los. Según las encuestas que hemos podido ver, ¿no?, todavía no se asemeja, ponen a un candidato, sinceramente, que no ha tenido la pegada en los mítines de cierre de campaña, en sus caminatas que ha tenido, y están prácticamente obviando a un candidato que sí llevó y tenía, no gran cantidad, pero sí tenía algunos simpatizantes, personas que lo venían respaldando, lo venían apoyando, ¿no? Y esto es lo que nosotros ayer hemos percibido, por ejemplo, la poca ausencia de gente en el lapso de la mañana hasta el mediodía. Pero luego Enrique Cuello me llama, me dice, estuvieras, ¿cómo está? En estos momentos eran las 2:30 de la tarde, ya la gente se había abarrotado en los diferentes centros de abastos, perdón, centro de votación, ¿no? Y el problema es casi poco. Bueno, en la instalación de mesas en la 15512 o 13, algo así, se hizo ahí, hubieron un poco de problemas porque faltaban como 13-14 mesas desde las 8:30 de la mañana que estuvimos, ¿no? Luego retornamos, porque ahí sufragamos, hemos retornado y se había ya solucionado ese problema, como en la 26, que faltaba la mesa número 401, siendo las 9:10 de la mañana ya. Había un poco, de repente ha sido descoordinación, o qué sé yo, pero lo solucionaron ese problema, ¿no? El orden que lo ponía, pues,
la Policía Nacional, las Fuerzas Armadas y los amigos de OMPE y Jurado Nacional de Elecciones. Se llevó a cabo, pues, ¿no? Las elecciones, segunda vuelta en la región, con don Fernando Santiago, Santiago Paz y Reinaldo Giluis, ¿no? ¿Cuándo es? 29, en el mes de noviembre. En el mes de noviembre se va a ver quién queda elegido. Y aquí es un trabajo arduo también que tienen que hacer los dos candidatos con su gente. Por ejemplo, el señor Santiago Paz tiene que ir a las 8 provincias del departamento, lo mismo el señor Reinaldo Giluis. Bueno, los dos tienen dinero, pues, ¿no? Ya es una campaña que tiene que ser una campaña con una manera de poder convencer a los vecinos de toda la región. 9:17 a.m. La institución educativa María de Nazaret, que está ubicada en la urbanización María Auxiliadora de Taralalta, solicita y recomienda a la población en general cuidar el medio ambiente, que es el lugar donde se desarrolla la vida de todos los seres vivos y elementos no vivos como el agua, el aire y el suelo. De él depende nuestra supervivencia. Por tanto, no botar basura a la calle, esperar el vehículo recolector, no contaminar el agua y el aire. Protege y cuida las áreas verdes con relación a la seguridad. Hacer buen uso de las vías públicas, ¿no? La calzada es para los vehículos, respetando la velocidad establecida en el reglamento de tránsito. 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Institución Educativa Privada María de Nazaret. Ayer, hablando de Nazaret, ayer salió en su primer recorrido el Señor de los Milagros, ¿no? Como hay gente, peregrinos, que están ya camino hacia Ayabaca. Ha de ser un poco complicado, imagínense, viajar a pie o caminar hasta como peregrino hasta Ayabaca. Son promesas, ¿no? Ayer se ponchaba a través de la televisión una mujer muy joven, ¿eh? Que acompañó al Cristo Morado descalza, ¿no? Descalza porque tenía un compromiso que le habían salvado la vida a una de sus hijas. Qué bien, la fe pues mueve montañas, ¿no? Hay mucha gente que va también a la ciudad de Lima a acompañar la procesión del Señor de los Milagros. 9:19 a.m. Bueno, estamos esperando ya, a propósito, ya Podemos quedó sin personas que podían haber hecho la de alcaldes en la provincia y en los distritos. El arquitecto Zárate Vite perdió las elecciones en el Alto con el señor Jimmy Montalbán. A ver, aquí me están enviando la relación de los candidatos. O sea, candidatos hoy virtualmente alcaldes, ¿no? Hoy virtualmente alcaldes hasta que OMPE oficialice, pues, ¿no? Hasta que OMPE oficialice. Mire, por ejemplo, en Pariñas, ya usted sabe, el ingeniero Fito Sánchez, pero todavía falta resultados. En La Brea Negrito, Yasser Arámbulo, también de Alianza para el Progreso. En Lobitos, la señora Patricia Banto, ¿no? Patricia Banto es la que está en Lobitos. Y en El Alto está Jimmy Montalbán. Es el nuevo candidato, el nuevo alcalde del distrito de El Alto, en este caso, don Jimmy Montalbán. En Máncora está el señor de Rafael Crisol, ¿no? Es el que ha ganado prácticamente las elecciones virtuales en el distrito de Máncora. ¿Quién es el señor Rafael Crisol? Candidato que acompañó a don Alejandro Vilche, ¿no? El gallito. Este señor era el que hacía las tomas de los locales que supuestamente se habían invadido, ¿no? Hacía un trabajo arduo él con su cámara,
Y por ahí pues partió, donde le dijeron: quiero que te integres en este grupo de personas para poder llegar al sillón municipal provincial. Crisol, Máncora, Mendoza, ¿no? Mendoza, los órganos también, es del partido de el Porquis, ¿no? Renovación Popular, Eduardo Mendoza, de Renovación Popular de Máncora. Máncora, mire cómo se ha estado viendo. Jimmy, ya se sabe que Jimmy el Alto, la señora Patti Abanto, también de Alianza para el Progreso de Fito, ¿no? Ganadora en el balneario de Lobitos, Yasser Arámbula.

actividad. Hemos estado en la 15512, ¿no? 15513. Nos fuimos a Talara, estuvimos en San Sebastián, inclusive, el colegio que está en la parte de arriba. Estuvimos en Talara, también en el colegio La Inmaculada. Primero fuimos a Merino, y el Merino no ha sido tomado en cuenta como local de votación. También estuvimos en el colegio La Inmaculada. Luego nos hemos venido al colegio 15509 y 15510. José Gálvez en Gúzquiza, ¿no? Y Nuestra Señora de Lourdes son la 1, la 2 y la 7. Son colegios conocidos de esos tiempos, de las escuelas fiscalizadas, son las que están prácticamente. Bueno, acogieron a muchos vecinos en estas elecciones. Para mañana de repente ya tendremos los resultados oficiales, ¿no? A ver, para de repente conversar un poco con los candidatos, ahora ya autoridades edilicias, ¿no? ¿Qué es lo que van a hacer después de haber cogido el triunfo, ¿no? Con el apoyo y el respaldo de muchos vecinos. A ver, legendario, vamos a una breve pausa. Vamos a una breve pausa y retornamos porque, bueno, vamos a seguir con este análisis de lo que se está viviendo, de lo que se vivió el día de ayer en nuestra ciudad de Talara. Ahí algunos coleguitas también los observaba cómo sacaban información, ¿no? Hasta en eso se ha perdido ya en nuestra ciudad de Talara el trabajo que debe ser un comunicador social, ¿no? Un locutor, un periodista, para que pueda informar a la ciudadanía de los hechos, de lo que ocurre, de lo que pasa en este caso, en esta fiesta democrática, ¿no? Para que puedan estar muy enterados. Estamos en la segunda vuelta con el gobierno regional, lo dije, el ingeniero Santiago Paz y don Reinaldo Gilbe son los dos que se van el 29, creo, de noviembre, creo que es la elecciones, ¿no? Para la segunda vuelta, ¿no? El 29, creo que es, donde están prácticamente ya animando. Y aquí también juega un papel muy, muy importante, juega un papel muy importante los alcaldes, ¿no? Los alcaldes de los dos candidatos, al gobierno regional que van a participar, pues, en la segunda vuelta para poder llegar a la presidencia regional. 9 de la mañana con 26 minutos a través del programa Reporte Diario. Bueno, y los futuros regidores me preguntan todavía, espérate un ratito, ¿no? Espérate, los futuros regidores, bueno, si se mantiene ese porcentaje del ingeniero Fito, ¿no? Se mantiene ese porcentaje, ya en oficial, el ingeniero Fito tendría 7 regidores. Y si mantuviera el ingeniero Harold Alemán como segundo, estaría entrando 2 regidores por parte de Somos Perú, ¿no? Que es el ingeniero Harold Alemán. Y luego, un regidor más, pero del candidato que ocupaba el tercer puesto, en este caso, ¿no? ¿Quién podría ser el tercer puesto? A ver si nos ayudan, creo que es el doctor Vilela, ¿no? Tenía el primer puesto y el cuarto, hasta el cuarto creo que puede entrar, ¿no? Hasta el cuarto, que está poniendo Luna Consultores a don Alejandro Vilches. A ver, ¿y quién es su candidata con el número uno? La magíster Aide Castillo. Bueno, estos no son oficiales, por un ser caso, pero me estoy dirigiendo a los datos que dieron las encuestadoras el día de ayer, que muchas encuestadoras hacían desesperar al vecino, al tarareño, ¿no? Porque querían que les den rápido la información exigente. Decía, a ver, ¿cómo está mi candidato? ¿Cómo estoy yo? ¿Se sufragó? ¿Se ganó? Pero este es un proceso que demora, es un proceso alto, ¿no? Como es en la provincia de Talara. 9

9 de la mañana con 28 minutos. 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Una breve pausa y retornamos.

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0: momento de la competencia en la que Verstappen pasa, hace el amague por dentro y lo termina pasando por fuera. Creo que es Antonelli, le mete todo el carro en esta acción. En segunda curva lo termina superando y a partir de ahí se hace una competencia mucho más fácil para Max Verstappen, que termina, repito, en primer lugar y de esta forma se acomoda. Creo que va en tercer lugar o en cuarto lugar en la sumatoria. Va a ser difícil que pueda lograr lo que ya es un hecho, que Mercedes va a ser campeón de escudería y campeón y también de pilotos. Ahora sigamos con las tablas, mi querida Shauni, que están en fotografía. Antonelli, 3.20. Russell, también de Mercedes, 2.36. Hamilton, 2.14. Leclerc, no. Verstappen está en sexto lugar en 188, igualado con Lando Norris, el último campeón del mundo. Y en cuanto a escudería, ya Mercedes pues le ha sacado la mugre a todo el mundo. Tiene 556 puntos, inalcanzable Mercedes para lo que es la temporada 2026. Nos vamos, viene Judicita con informaciones. ¿Cuál es el distrito más luchado, mi querido Quique, donde puede haber un final de fotografía? Porque he visto uno que estaba a dos puntos. ¿El RIMAC me dice?
1: Jesús María.
0: Jesús María. Jesús María. Breña también está. Sí, sí, he visto ahí que Chan estaba a dos puntos ayer. Ah, bueno, vamos, ahora está uno. ¿Ah? Escúchame, eso se va a dice que Chan dice, eso debe definir en bar, dice. Ojalá que el del bar no sea Chueco nomás. Viene Judicita con informaciones de esta altura y más adelante Patsy vestida de rojo, blanco no, de rojo nada más para la edición de hoy. Viene Judicita.
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0: 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Muy bien, Marcial Vilela nos cuenta cuáles son los precios de los productos. Adelante.
1: A comer.
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5: Ahorita tenemos dos precios de redondo. Tenemos de 7.50 seleccionado y el pequeñito a 6.80.
4: Hay una tendencia a la baja total. Ah, 7.80, sí. 7.50, muy barato.
5: Ah, sí, sí, está bajando el pollo poco a poco.
4: A ver, vemos que exhibes el pollo descargado, este corte arco, por ejemplo, la ama de casa necesita llevarse ya. ¿Cuánto se está comercializando?
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4: 7.50, la pierna sola.
5: Ahorita pierna sin pata está 9.50, 9 soles. Podemos dejar la pierna sola.
4: ¿El encuentro solo cuánto está?
5: 10 soles, encuentro solo.
4: Las alitas también para preparar broster, de repente para el menestra de lujo.
5: Sí, alas también vendemos para broster y para barbecue a 8.50 el kilo.
4: ¿Y el filete de pollito ya magro, el pecho, cuánto se vende?
5: El filete especial está a 11.50 y el pecho especial a 11.50 y el filete está a 15.50.
4: 11.50 es la pechuga corte corazón.
5: Así es.
4: En el tema de menudencias, que el clima está un poco variante, ¿cuánto se vende la patita sola?
5: 5 soles, igual que el hígado, la molleja también igual. Solo el espinazo que cuesta 2 soles.
4: ¿Y las alitas?
5: A 8.50 el kilo de alas.
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5: 10 soles, la molleja limpia.
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4: Muy bien, damas de casa, entonces ya saben el precio del famoso pollito redondo aquí en el centro de acopio de San Luis, Avícola, exactamente el Rico P. Lo más importante es que estamos llegando a todo el Perú gracias a Claro y Movistar. Y nos vamos, como siempre, agradeciendo a Claro y Movistar que estamos llegando a las 24 horas del día. 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
0: 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Muy bien, nos vamos a la pausa y continuamos con Patsy Vendaya.
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1: Muy buenos días, ¿cómo están? Hoy es 5 de octubre, el Día de la Medicina Peruana. Un abrazo a todos los médicos desde aquí, desde BBO. Empezamos con las noticias. Yo soy Pachi Bendayán, para todos los que no me conocen, por si acaso, un beso. Gracias a todos mis seguidores que siempre me están enviando saluditos. Les cuento que Shakira sorprendió gratamente al público en Madrid, en España, al invitar a Dua Lipa al compartir el escenario con ella. Juntas interpretaron una de sus canciones más reconocidas. Antología es un clásico de los más queridos de la colombiana. El inesperado dúo emocionó a los asistentes que corearon cada palabra de la canción. El momento rápidamente se convirtió en viral y desató miles de reacciones en redes sociales. Vamos a ver este momento entre Dua Lipa y Shakira.
2: Canción, dos superestrellas y más de 50.000 personas gritando al mismo tiempo. Shakira sorprendió a su público en Madrid al subir al escenario a Dua Lipa y juntas protagonizaron un encuentro que sus fanáticos llevaban tiempo imaginando. Durante la octava noche de las 12 presentaciones de su residencia en la capital española, las dos artistas unieron sus voces para interpretar Antología, uno de los grandes clásicos de la carrera de la colombiana. Fue la primera vez que Shakira y Dua Lipa cantaron juntas en vivo. La reacción del público fue inmediata y los videos comenzaron a circular en redes sociales. Apenas terminó la presentación, pero detrás de esta elección había toda una historia. Antología forma parte de Pies Descalzos, el álbum que Shakira lanzó en 1995. Y casi un año antes de este encuentro, Dua Lipa ya había llevado esta canción a un escenario. En noviembre de 2025, durante su presentación en Bogotá, la británica eligió Antología para homenajear a Shakira. Como parte de aquella gira, Dua Lipa acostumbraba a interpretar en cada país una canción relacionada con su cultura musical. La elección emocionó a Shakira, quien destacó públicamente que Dua Lipa hubiera interpretado su canción precisamente en Bogotá, que fue la ciudad donde fue escrita. Ahora los papeles se invirtieron. En Madrid fue Shakira quien invitó a Dua Lipa al escenario para compartir aquella misma canción. Antes de comenzar, la colombiana presentó a su invitada como una mujer admirada y querida por todo el mundo, provocando una explosión de gritos entre los asistentes.
3: Con esta mujer tan admirada y tan querida en el mundo entero, y por mí personalmente, porque me declaro hoy oficialmente su fan. Con ustedes, Dua Lipa.
2: El encuentro tuvo además alcance internacional, porque el concierto fue transmitido en vivo a través de Amazon Music Prime Video. Y por supuesto, la presentación volvió a encender una pregunta entre los seguidores. ¿Será este el primer paso hacia una colaboración entre ambas? Shakira ya había expresado su deseo de trabajar con Dua Lipa y hasta había destacado su manejo del español. Sin embargo, hasta ahora no existe una canción conjunta entre las dos artistas. Dua Lipa tampoco es la primera estrella invitada a esta residencia madrileña. Shakira ya compartió escenario con Alejandro Sanz, Laura Pausini y Manuel Turizo. Pero todavía quedan sorpresas. La residencia tendrá 12 conciertos y para una de las próximas fechas está prevista la participación de Maluma. Por ahora, Madrid se queda con un encuentro que comenzó con una canción de 1995 y terminó convirtiéndose en un dúo que los fanáticos ya quieren volver a escuchar.
1: De BTS ya pueden disfrutar en Lima de la experiencia inmersiva BTS Pop Up. El espacio reúne productos, actividades y experiencias inspiradas en la agrupación surcoreana. La instalación estará disponible hasta el 25 de octubre con ingreso mediante reserva gratuita. Una parada imperdible para el ARMY peruano antes de los esperados conciertos de BTS. Vamos a ver a toda esta avalancha del K-pop en Perú.
2: Y la cuenta regresiva para ver a BTS en Lima ya comenzó. Y ahora los fanáticos tendrán una razón más para emocionarse. Una experiencia inmersiva inspirada en el grupo surcoreano llegará a la capital antes de sus conciertos. Se trata de BTS Pop-Up Arirang, una tienda temporal y espacio interactivo que acompañará el recorrido latinoamericano de la banda. La propuesta estará inspirada en la estética del álbum Arirang y permitirá a los seguidores acercarse al universo visual de BTS a través de diferentes espacios. La experiencia contará con iluminación temática, zonas para fotografías, productos coleccionables y mercadería oficial del tour internacional. La llegada de este espacio coincide con un momento especialmente esperado por los seguidores peruanos. RM, Jin, Suga, J-Hope, Jimin B, Jungkook forman parte del tramo latinoamericano de la gira, que tendrá presentaciones en Bogotá, Lima, Santiago de Chile y Buenos Aires. En Lima, BTS tiene programados conciertos para el 7, 9 y 10 de octubre. Antes de estas fechas, los fanáticos podrán encontrarse con una experiencia que llevará parte de la estética del grupo a la ciudad, mientras esperan el momento de volver a verlos sobre un escenario. Así Lima se prepara para recibir nuevamente a BTS, y esta vez la experiencia comenzará antes de que se enciendan las luces del escenario. La organización pidió a los seguidores mantenerse atentos a los canales oficiales. Por ahora hay tres fechas que ya están en el calendario de los ARMY peruanos.

0: primer impacto llegará a los cines peruanos este 8 de octubre. La cinta, protagonizada por Michael Fassbender y Alicia Vikander, sorprendió durante su paso por Cannes. La historia presenta una invasión alienígena en un pequeño pueblo ubicado entre las dos Coreas. Una propuesta de ciencia ficción que promete mantener al público al filo de la butaca. Veamos.
1: ¿Me escuchan? Creo que tenemos un pequeño problema.
2: ¿Y si una criatura desconocida apareciera en un pequeño pueblo ubicado a pocos kilómetros de la frontera entre las dos Coreas? Ese es el punto de partida de Howl, el primer impacto. La película surcoreana que llegó al Festival de Cannes recibió una ovación de 6 minutos y ahora busca conquistar las salas peruanas. La cinta dirigida por Na Hong-jin fue una de las propuestas que llamó la atención en Cannes por llevar una superproducción de ciencia ficción a la competencia oficial del festival. Y en Lima también generó expectativa. Sus funciones durante el Festival de Cine de Lima se agotaron, dejando a varios espectadores sin poder verla. Ahora la espera termina porque Howl, el primer impacto, llegará a los cines de todo el Perú este jueves 8 de octubre, con distribución de Imagen Films Perú. La historia se desarrolla en Howl, una localidad montañosa cercana a la zona desmilitarizada que divide Corea del Sur y Corea del Norte. Todo comienza cuando los habitantes reportan la presencia de una extraña criatura en las montañas. El jefe policía Bun-suk y la agente Seung-hye intentan proteger a la comunidad, pero la situación se complica rápidamente. Los refuerzos han sido enviados a combatir incendios forestales y las comunicaciones quedan interrumpidas. Mientras tanto, Seung-hye y un grupo de vecinos se aventuran en las montañas para encontrar a la criatura. Sin embargo, la búsqueda cambia por completo cuando descubren que ellos también se han convertido en el objetivo. A partir de ese momento, el pueblo queda atrapado entre el miedo, la incertidumbre y una amenaza que nadie consigue explicar. La película combina ciencia ficción, thriller y acción. El reparto reúne a figuras como Wang Jung-min, Soo In-sung, Ho Young, además de Michael Fassbender, en una producción de aproximadamente 160 minutos. Así, después de pasar por Cannes y de agotar sus funciones en el Festival de Cine de Lima, ahora la pregunta llegará a las salas peruanas. ¿Qué es realmente esa criatura que apareció en este tranquilo pueblo fronterizo? ¿Y qué tendrán que hacer sus habitantes para sobrevivir?
3: ¿Qué es eso?
0: Música peruana será protagonista en el Abdai Fest 2 con un gran concierto gratuito. El evento reunirá a 20 artistas nacionales en el Parque de la Exposición. La jornada ofrecerá diferentes géneros y propuestas para celebrar el talento peruano. La cita será una alternativa ideal para disfrutar de la música en vivo sin costo. Vamos a ver entonces Abdai Fest 2.
2: Cumbia, música criolla, pop y sonidos andinos. En una misma noche, Lima tendrá una nueva cita con la música peruana y esta vez la entrada será gratuita. El Abdai Fest en Perú 2 reunirá a 20 artistas de distintas generaciones y estilos en un concierto que se realizará el sábado 10 de octubre desde las 6 de la tarde en el Parque de la Exposición. La segunda edición del festival reúne nombres conocidos de diferentes etapas de la música nacional. Entre ellos estarán Coqui Bonilla, Jean-Paul Strauss, Julio Andrade, Willy Noriega, Armando Macé, además de José Escajadillo, Diamante Andino y Yuli Freu. A ellos se suman Marco Romero, Homero, Carlos Ardiles, Pari Gripa, además de Davis Orozco, Eli Gutiérrez, el grupo Río Eduardo del Perú, William Luna, Tomás Suárez Berti, Sixto Aibar y Franco Giuliano. La propuesta recorrerá géneros como el rock, la música criolla, la cumbia, la música andina, el pop y la balada, con artistas que representan diferentes momentos de la creación musical peruana. El ingreso será gratuito, pero el público deberá descargar previamente su entrada a través de Teleticket. El festival es organizado por la Asociación Peruana de Autores y Compositores, ABDAI, como parte de una iniciativa que busca acercar acercar al público a los autores, compositores e intérpretes detrás de las canciones que forman parte de la música peruana. Además, esta segunda edición se realiza mientras Abdai avanza hacia la celebración de sus 75 años de vida institucional. La primera edición de Suena Perú se realizó el pasado 21 de agosto en el Gran Teatro Nacional. Ahora el escenario cambia al Parque de la Exposición y la cita ya tiene fecha, sábado 10 de octubre desde las 6 de la tarde. Así solo queda preparar la voz porque esa noche será para cantar música hecha en Perú.
0: Y hoy estrenamos un nuevo bloque. Dulce Perú viene junto a Elizabeth Dubois a enseñarnos a hacer un riquísimo arroz con leche.
4: Hola mis queridos amigos, este es un nuevo segmento de PBO que voy a acompañarlos. Mi nombre es Elizabeth Dubois, voy a estar con ustedes para preparar una gran variedad de postres peruanos y también postres de diferentes partes. Vamos a tener invitados, vamos a poder cocinar juntos y sobre todo para que lo puedan preparar también ustedes en casa. Aquí voy a preparar algo que a mí pasó más allá de la historia. Yo pude meterme en este gran mundo de la dulcería gracias al arroz con leche de mi abuela Adela. Ella fue una inmigrante, como casi la mayoría que tenemos familia inmigrante. Mi abuela era de descendencia árabe, se creó en un convento acá en el Perú, y gracias a ella tenemos la historia de los dulces de convento, que eso lo voy a enseñarles poco a poco, pero quiero enseñarles que todo el mundo, también tengo una dulcería, que les encanta mi arroz con leche de convento, y siempre les voy a dar todos los secretitos. Entonces quiero que la cámara me acompañe para decirle cómo vamos a preparar este arroz con leche de convento. Para este arroz con leche necesito una taza bien generosa de arroz. El arroz no importa la marca, cuanto más corriente es mejor. Acuérdense de mí, una taza de arroz.

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1: ¿Compras azúcar rubia porque piensas que es mucho más saludable que el azúcar blanca? Te cuento que la diferencia no es tan grande como parece, por más que una se vea menos procesada o con un color más natural. Tanto la azúcar blanca como la rubia están formadas principalmente por sacarosa, que es el azúcar que todos conocemos y usamos en casa. La diferencia está en que la azúcar rubia conserva o contiene una pequeña cantidad de melaza, que es la que le da ese color marrón, su sabor característico y también pequeñas cantidades de algunos minerales. ¿Eso la convierte en una opción mucho más saludable? No realmente. Esos minerales están presentes en cantidades tan pequeñas que tendrías que consumir muchísimo azúcar para obtener una cantidad importante de ellos. Y claramente, esa no sería una buena idea. Así que recuerda, que un azúcar sea marrón o se vea más natural, no significa que deje de ser azúcar. Elige la que prefieras por sabor o por la preparación que vas a hacer, pero no porque una sea muchísimo más saludable que la otra. Soy María del Carmen, ingeniera en industrias alimentarias, y esto fue La Ingeniera de tu Cocina. 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

ya terminó la campaña política. Ahora todos pueden hablarme ya. Ya déjense de cojudeces, ya.

0: Ya terminó la campaña, Carlito. Ahora ya puedes hablarme. Ay. Son exactamente las 11 de la mañana con 9 minutos. Oye, tranquilo, oye, enferma, calla la boca. Ya se viene Halloween. Parece la risa de mi promoción, Karina Carguapoma. Esa es la risa de la Karina Carguapoma, mira. Yo no sé por qué se estará riendo la Karina Carguapoma, ¿no? Ya no seas tan exagerada, promoción, Karina. ¿Ah? Bueno, ya déjense de vainas. Ya terminó la campaña política. Ahora todo a la normalidad. Ahora, por favor, ya... Todo que vuelva a la normalidad. Ya nosotros en cualquier momento estaremos dando a conocer quién ha sido el refatal que ha ganado.
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0: Quién ha sido el que ha ganado aquí en la provincia de Talara. Aunque todavía los resultados al 100% se podrían dar a conocer a finales de octubre y a comienzos de noviembre. Pero ya en algunos sectores, en algunos distritos, en algunas provincias, ya se ha dado a conocer al 100%, sobre todo en los distritos. Por ejemplo, en Miramar, Vichayal, en Tamarindo, Órganos, Máncora, Lobitos. Ya los resultados, porque son pueblos y sectores chicos, ya se han dado los resultados al 100%. En la provincia son los que aún todavía, pero ya es bien conocido. Ya es bien conocido, sobre todo por el porcentaje de algunas mesas de sufragio, en lo cual ese porcentaje lo manejan pues los personeros legales de cada partido político. Bueno, el día de ayer ya era bien sabido del triunfo del señor Rodolfo Sánchez Torres, más conocido como Fito Sánchez. Aquí sin ánimo de subirnos al carro ganador, vayan a pensar, ¿no? Que ya nos estamos subiendo al carro ganador. No. Nosotros como comunicadores sociales tenemos que dar a conocer, sea lo que sea, sea favorable o desfavorable a cualquier candidato. Así que ya venimos entonces. Ya venimos a dar a conocer los resultados de cada uno de los candidatos. Y también felicitarlo, pues, ¿no? Porque es de caballero, caramba, reconocer una...

¡Nos vamos a bailar a Tamarindo! ¡Ojalá nos invite, pues! ¡Ojalá nos invite el ganador! Ya, mis primas, mira las refatales, recién me están hablando. Recién me están escribiendo. Andaban caras torcidas. Es que mis primas no saben, pues, el trabajo de un comunicador social. Yo ya tengo más, ya voy a cumplir 25 años en este mundo de la comunicación social. Ya venimos trabajando 6 candidaturas desde que ganó la alcaldía. Por supuesto, Lucho Romero. Desde ahí ya andábamos nosotros, caramba, animando en altoparlantes. Luego entramos a trabajar a la radio. Venimos desde Bitonera. Luego de Bitonera, Rogelio Treyes. Luego de Rogelio Treyes, en los dos gobiernos de Bitonera, ¿no? Bitonera también ganó una segunda vuelta, también. Y luego Bolo Bancayán. Y bueno, también Zárate. Y ahora pues con Fito Sánchez. Así que nosotros los comunicadores sociales nos mantenemos siempre imparciales. Aquí nosotros no trabajamos solamente para un solo candidato. Nosotros más bien aprovechamos la coyuntura política para poder trabajar con todos. No vender nuestra conciencia, no vender nuestra opinión al mejor postor. Gracias a Dios que en esta contienda política hemos trabajado con todos. Aquí hemos entrevistado a todos, hemos entrevistado al doctor Vilela, hemos entrevistado a Fito Sánchez, el virtual ganador de esta contienda electoral. Hemos entrevistado a Alejandro Vilches Pardo, hemos entrevistado a don Elmer Vaca Medina, a Harold Alemán, a Katia Delgado. Nos faltó entrevistar a nuestro gran amigo, al chiquillo. Pero el chiquillo, uy, más hambre con el chiquillo. Bueno, don Manuel Garrido Castro también tuvimos la oportunidad de anunciar su candidatura. Bueno, él es una persona que lo hemos tenido aquí varias veces en la radio. Gracias a René Luna Quiroga, que también lo invitó aquí a cabinas de Radio Inspiración. Y así sucesivamente hemos estado trabajando con todos los candidatos. Y bueno, pues nosotros, como comunicadores sociales, porque periodistas no somos, solamente damos a conocer, ¿no? Su trabajo, su plan de desarrollo para una provincia o para un distrito. Y lo único que nos queda, pues, es felicitar a cada candidato que ha sido ganador. En este caso, don Rodolfo Sánchez Torres, que ha ganado aquí en la provincia de Talara. No nos estamos subiendo al coche ganador, por si el caso, porque los candidatos se van. Nosotros, los comunicadores sociales, quedamos. Así que aquí nada de que ya te estás subiendo al coche. Nada, hermano, nada que ver. Ellos terminan sus 4 años de gobierno y nosotros seguimos, nosotros nos quedamos. Y para eso nosotros somos el cuarto poder, hermano. En la comunicación vamos a estar atentos a la jugada. El que no cumpla, aquí nosotros lo vamos a desenmascarar, hermano. ¿Ya? Felicitamos al ingeniero Rodolfo Sánchez Torres, ganador por el partido político Alianza para el Progreso. En la Brea Negritos,
Felicitamos a don Yasser Arámbulo, también por Alianza para el Progreso. No lo conozco a don Yasser Arámbulo, pero bueno, vamos entonces a estar atentos a su trabajo que empieza a partir del próximo año. Pati Abanto, mi gran amiga, caramba, Patricia Abanto. Qué bueno, en la elección pasada trabajamos con ella y bueno, la felicitamos, pues no, porque dice que el que la sigue la consigue. No ganó en la elección pasada y esta vez ha tenido, caramba, ha obtenido el triunfo allá en Lobitos. Pati Abanto por Alianza para el Progreso. En El Alto, Jimmy Montalbán Campaña. El pueblo del Alto le ha retribuido la confianza para que pueda nuevamente gobernar ese distrito, caramba, de gente luchadora y valiente. Jimmy Montalbán Campaña por el partido político Somos Perú. Ganó en el alto. Oye, y parecía que Johnny Zárate estaba favorito, ¿no? ¡Ay, yo!

quedó desplumado el pollo. Creo que lo han hecho pollo a la brasa. Porque ha ganado Rafael Crisolet. Caramba. El luchador de las playas, ¿no? El luchador de las playas allá en Máncora. Qué bueno, qué bueno. Felicitaciones pues para Rafael Crisolet, de Fuerza Regional. Virtual ganador allá en Máncora. Máncora. En los órganos. Eduardo Mendoza de Renovación Popular. Caramba, qué bueno, qué bueno. Felicitaciones pues para don Eduardo Mendoza. Esos son los candidatos de nuestra provincia de Talara que han obtenido el triunfo el día de ayer. Felicitaciones para ellos. Un aplauso fuerte.

Ayer la única que ha ganado ha sido la Estelita Maya. La tía de la esquina del colegio. La única que ha ganado ayer. Se ha doblado.

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1: En octubre la respuesta es Inspiración, la radio que no te aburre. Saludo para mi gran amiga Rosemary del Rosario, Llovera Pizarro. Ahí está mi chatis. Buenos días, mi chatis. Ajá. Me dice, ¿y qué pasó con las de Vilela? Bueno. Ya perdió, pues. ¿O te hace la cojuda? Bien que sabe que ha perdido Vilela y está aquí. ¿Qué pregunta? Que... Hoy en verdad algunas han votado por tal o cual candidato solamente por pura p...

pica nada más. Oye, ¿cómo son las mujeres? No, por puro pica pica, ¿no? Por pura pica pica, ¿no? Pero no piensan, caramba, en su provincia o en su distrito. 4 años después te va a doler, así como le decía Maleta Misa a la Calicha, te va a doler. Todo por pica pica. Bueno, pues esperemos pues que no se arrepientan después. En Tamarindo ha ganado el señor Ademar Vega Coveña. Del partido político Fuerza Regional. Del Gallo Kikiriki. También tuvimos la oportunidad de trabajar con don Ademar Vega Coveñas. Mi gran amigo Julio López. Gracias, muchas gracias Julio López. Señora Ademar Vega Coveñas, gracias también por confiar en este humilde servidor. Y poder nosotros también anunciar su candidatura, su plan de trabajo. Y bueno, pues, Tamarindo le ha, por supuesto, le ha vuelto a dar el cargo tan importante como es la alcaldía distrital de ese maravilloso pueblo. Y esperemos, pues, don Ademar, que esta vez usted se reivindique con ese pueblo que le ha dado la oportunidad nuevamente de conducir los destinos. Y todo lo que usted ha prometido, señora de Mar, lo cumpla. No me defraudes a la libertad. Ese pueblo que casi el 100% le ha dado los votos. La libertad, por supuesto, ha hecho, ¿qué le podemos decir? Ha cerrado filas para que usted pueda volver a ser el alcalde. No me lo defraude, Ademar. Si Dios lo permite, mientras estamos con vida y salud y continuemos en esta cadena radial, estaremos atentos. Estaremos atentos, vigilantes, porque me considero también un paisano nuestro. Mis padres son de Tamarindo, específicamente de La Libertad. Y no me avergüenzo de decirlo, que soy cholo liberteño. Nieto de la finada Asunción a Macalupú. Hijo de don Juan Ventura Paico y Arlequey y de doña Julia Castro Macalupú. Me hice comunicador social, gracias a Dios, a punta de puncha y esfuerzo. Ya tengo 25 años en la comunicación social, vengo trabajando con candidatos aquí en Talara. He visto perder, he visto llorar, he visto reír, he visto cantar, he visto saltar. Y eso me da, por supuesto, la, ¿cómo le puedo decir? La consigna de poder estar mirando desde arriba en el palco para ver cómo hacen su trabajo. Y esperemos, pues, ¿no, don Ademar Vega Coveñas? Que esta vez usted llega ya con experiencia a gobernar. Ya no llega usted a experimentar, señor Ademar, el próximo año. Usted ya llega con conocimiento, con capacidad, porque ya ha sido alcalde. Si en el primer gobierno usted de repente falló, pues esta vez, como lo vuelvo a repetir, ya llega con experiencia de gobernar. Y cumpla lo que ha prometido. Sobre todo, dándoles trabajo al pueblo, generando puestos de trabajo a esas mamitas lindas. Tenemos también una situación que tanto aclama el pueblo. Usted ha prometido hacer ese proyecto de la calle Sánchez Cerro, esa pista que tanto el pueblo clama y aclama. Sería una tristeza que usted cumpla sus 4 años nuevamente y deje lo mismo.
que solamente pasen cisternas echando agua a esa carretera. Pobre Pecheras para cambiando sus llantas ahí. Pobre Lucho Pardo, ahora ya no es negro, ahora es blanco de tanto polvo. La Meche Camaló todos los días reniega echando agua, pobre. Y esperemos pues que usted tome conocimiento de ese proyecto y que sea un buen proyecto, que usted, caramba, sea la persona y vas a ver que es, si postulas a la tercera, volverías a ganar. Si es que en verdad haces una obra que genere impacto como es la de Sánchez Cerro y otros sectores más que tanto aclaman desarrollo para ese pueblo pujante. Felicitaciones, señor Ademar Vega Coveñas. El pueblo de Tamarindo le ha dado nuevamente la confianza y esperemos no lo defraude. Y también felicitamos a don David Ramírez Castro y a todo su equipo de campaña, porque también ha hecho un buen trabajo político don David Ramírez Castro, al igual que don Lorenzo Rondoy. Felicitamos a su gente porque ellos van a estar expectantes de lo que se pueda realizar en el pueblo de Tamarindo. Ellos van a estar también en la tribuna mirando desde arriba cómo se les estará, por supuesto, administrando. Así que un abrazo y felicitaciones a todo el equipo de campaña del Partido Político País para Todos, que lideró don David Ramírez Castro, que posiblemente dentro de 4 años nuevamente estaría en la palestra, esperando que el pueblo le pueda brindar la confianza y también pueda dirigir los destinos de ese pueblo. Un abrazo, David, Lorenzo y los candidatos que estuvieron postulando para la alcaldía distrital de ese pueblo. Y mis felicitaciones pues para el virtual ganador, don Ademar Vega Coveñas, allá en Tamarindo. Vamos con una cancioncita y retornamos al toque. Así que mi prima, la Refatales, ya acabó la campaña. Ya déjense de cojudeza ya. Ya háblenme.

Miguel en el meeting de... En el meeting de agradecimiento de Fito Sánchez en la caravana. He visto a todita las chapas. ¡A la mierda! ¡Todas las chapas! Parecía el triunfo de Bitonera, mami.

La única que se ha doblado el día de ayer. La que ha ganado como cancha. Ha sido la Estelita Maya. La única ganadora de toda la campaña.

0: Estamos en las 11 de la mañana con 39 minutos. 11 con 39. Por acá me dicen: hola, Juan Carlos, ¿puedes pasar unos saluditos? Oye, déjense de vaina, pues no manden un textazo. Y si van a mandar un textazo, ya pues mándenme algo, pues. De repente no se sabe mi número, vamos a darlo a conocer. 993-997-626. Ese es mi número de yape, ¿ya? Ya pues. Para saludarlos bien bonito, pues no, con su cancioncita, bien chévere, porque hay unos que ya, algunos ya se pasan, mandan un testa. Y la Yomira. Hola, Yomira, ¿cómo estás? Yomira, ¿cómo estás? Ay, ay, ay. Bueno, ayer la Yomira ha estado, pues, cumpliendo su deber cívico, sufragando, votando. Por ahí la mala lengua me han dicho que la han visto sola. ¿Dónde habrá dejado a su cabía? Ella ha ido a votar de perrito. Ay, ay, ay, de perrito. No, ella ha votado por su perrito. Bueno, pobre perrito, ya lo mandaron a la jaula. Ya. Gracias, gracias, Yomirita. Y a propósito, me dice que para el día de hoy, el comedor, ¿quién tiene mondonguito? A ver, ¿quién tiene mondonguito? ¿El comedor o la señora Lolita Yente? La Lola sí tiene mondongo por todo lado. El comedor. Ah, no. Allá, listo. 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Ya, listo. Dice que ha preparado mondonguito, tiene clarito helado, tiene cevichito, y mañana dice que va a tener un rico picante de rayas. O sea, la Yomira mañana va a vender la raya. ¿La dejará vender la raya a cabía a la Yomira? ¿Qué me dices, mi estimado Miguelito Panta? Mañana va a vender raya a la Yomira. No sean mal pensados, picante de raya. Es una comida tradicional que se suele comer todos los martes allá en San Pedro. Lo prepara mi tía Petito Paiva, el Cholín, mi tía Dorita, el Chinito Galán, el Pirri. Todos preparan el picante de raya allá en el sector de San Pedro. Un potaje que se suele preparar todos los martes. Me dicen que la raya de la Lola también está, pero a de comer y chupar los dientes, man. Está como para pedir, envolver y llevar, dice la raya de la Lola, man. 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Caramba, porque me voy de viaje si no me fuera a visitar a mi tía Lolita. Caramba, para mañana comerme la raya de la Yomira. ¿Qué más? 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
0: 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Ya se acabó Jairo. Ahora Jairo le dicen ley seca. El hombre más flaco, man. 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Buena, mi Alex. Un abrazo, mi cholo lindo.

cabía. Pórtate bien, cabía, pórtate bien, porque la Yomira. La Yomira te puede cortar la cosita.

¿qué será de mi amiga Madeleine? Oye, Madeleine. Saluda, pues, Madeleine. ¿Qué te he hecho yo, Madeleine? Buenos días, señora Rosario Medina. Saluden, pues, refatales. Yo qué culpa tengo que hayan perdido.

0: algo que puedo rescatar de mi gran amiguita Rosarito Medina López. Caramba, está muy contenta y muy feliz de haber participado en esta contienda electoral, en lo cual el único ganador ha sido el pueblo. Si el pueblo ha tenido, por supuesto, a bien renovarle la confianza, pues, al señor Ademar Vega Coveña, pues, el pueblo es el único que tendrá que fiscalizar, juzgar y todo lo demás. Le agradecemos mucho a mi gran amiga Rosarito Medina López, con mucho respeto, estoy hablando ya seriamente porque yo soy un comunicador social que mi programa siempre se ha caracterizado por ser un programa alegre, divertido y sobre todas las cosas me gusta chacotear, me gusta, caramba, hacer reír a la gente sanamente. En la pandemia, hermano, en el COVID-19, yo era el único que hacía radio aquí. Todos los locutores debajo de la cama, todos los locutores, la radio cerraron sus puertas porque tenían miedo al contagio. Y bueno, tenían su razón. Yo no, hermano, yo si me quedaba en mi casa me moría de hambre. Una, que yo no era profesional, no tenía trabajo, el gobierno no me daban, pero ni siquiera, no me llegó, pero ni el bono. Todos recibían su bono, yo miraba mi celular a ver si me llegaba bono, nada. Ah, no, dije, seré cojugo, me voy a la radio, de repente por ahí me cae algo. Y me venía a la radio y vaya que Dios me bendecía cada día. ¿Por qué? Porque así era yo. Yo comenzaba a vacilar a la gente que estaba ahí, que hermano lindo, algunos se salvaron, otros se murieron contentos, alegres, porque les robé una sonrisa. Y así debemos de ser, estar en todo momento, las buenas, en las malas. Y hasta que me tocó a mí enfermarme del COVID-19, y gracias a Dios que nos pudimos recuperar, y aquí estamos, fiel a mi estilo. Oye, si hasta a mi casa, hermano, hasta mi casa, cuando voy a mi casa, hermano, es para estar en pura chacotada, en pura risa. Cuando mis amigos me llaman para tomar, esa es otra cosa. Ahí estamos en la chaco. Ayer me reuní con la señora Norita Chérez, con la señora... La mujer pensaba que estaba donde la otra. ¿Qué otra, hermano? Ya no hay. Ayer me reuní con la familia Chérez. Ayer estuve con la señora Norita, con la señora Elcita, con la Coquito Pechocha, Carlito Mogollón, William Mogollón y su esposita. Una familia muy linda, maravillosa, que me dio gusto de ayer compartir y ahí estuvimos esperando el triunfo. Ahí me invitaron el almuerzo, una cervecita, pero bien conversadas y amena y muy divertido, porque ahí estuvimos nosotros poniéndole la alegría, ahí contándonos todas nuestras anécdotas. Y de esa manera la pasamos bonito, la pasamos chévere. Me dolió mucho porque, caramba, pensábamos que los resultados eran otros. ¿Pero qué se va a hacer, hermano? Así es la vida. En la política no hay lógica. Nosotros tenemos que aceptar. Yo también he sido candidato. Y vaya que hay que tomar con mucha... Deportivamente hay que aceptar la derrota, deportivamente. ¿Cuánto me vacilaron a mí? ¡Habla, senador! Yo me reía, no me vacilaba. Normal, pues. Porque para meterse a una contienda política tienes que tener correa, tienes que tener caparazón, tienes que saber aceptar. ¿Cuántas veces ha perdido el ingeniero Vito Sánchez? El ingeniero Vito Sánchez con esta era la quinta, hermano. Ya ve la Keiko. A la cuarta la ganó. Y esto que ganó con fraude porque estaba cantada su derrota. Pero ella ya dijo, no, me voy a meter como sea y tengo que ganar. Y la ganó, pues no, la ganó con fraude. Hasta ahorita todavía estamos incrédulos de cómo pudo haber ganado una mujer que en estas elecciones en ninguna parte del Perú ha ganado. Ni en Lima, no le ha dado a la Keiko Fuerza Popular, no ha obtenido ni siquiera ni para presidenta de un colegio. Absolutamente nada fuera del mapa, el pueblo ha borrado de todo a Fuerza Popular. En Lima, ni un distrito. En provincias, peor. Gobierno regional, nanay, nanay. O sea, la Keiko ha desaparecido con su fuerza para robar. Fuerza Popular, cero. Le han clavado la cruz. Aquí el que se ha consolidado, aquí en el norte ha sido Alianza para el Progreso, se ha consolidado. El gallo también por ahí, como que está cantando. Y Podemos Perú. Podemos Perú y somos Perú, hermano. Somos Perú, arrayado en todos los sectores. Así que, así están las cosas. Hay que tomarlo deportivamente, alegremente, porque parece mentira. Esto también te causa un estrés, una depresión. Te causa, si es que tomas personalmente la derrota. Hay que tomarla deportivamente, hermano. ¿Ah? Don Fito Sánchez, ¿cuántas veces? 5 veces, hermano. En esta vez ya, pues el pueblo tuvo que darle el triunfo, porque si no el hombre se moría. En la elección pasada le dio un preinfarto a Don Fito Sánchez, que nosotros estábamos muy preocupados por el estado de salud de Don Fito Sánchez. Nosotros los comunicadores sociales, porque siempre nos reunimos nosotros a conversar analizamos la contienda política, la coyuntura, y nosotros hablábamos entre colegas. Nosotros decíamos, chaque, si esta vez no gana Fito, hermano, ya Fito por mi madre ya se muere. Y mira, el pueblo le dio la confianza, le dio el triunfo. Pero tampoco le ha dado una carta en blanco, por si al caso. Y nosotros los comunicadores sociales te lo decimos, Fito Sánchez, sobre todo quien te habla. Y yo sé que me están escuchando muchos de los seguidores de Fito. Nosotros vamos a estar atentos. Tú has prometido el oro y el moro, has prometido la salud, has prometido ambulancias, has prometido el hospital materno infantil. Un poquito más y prometías traerme a la bandida, mano. Vamos a esperar entonces, ingeniero. Y espero no equivocarnos. Tienes ganas de trabajar. Tienes ganas de hacer las cosas bien y te vamos a observar. Si las haces bien, te vamos a aplaudir. Vamos a estar desde la tribuna, Fito. Y si hace las cosas mal, vamos a estar entonces también dándote a conocer lo que estás haciendo. Si haces bien, vuelvo a repetir, te aplaudimos. Si la... mejor no hablo mala palabra. También estaremos ahí y estaremos para criticarte. No críticas destructivas, sino para que también te des cuenta y hagas las cosas bien. Porque parece mentira, a veces las autoridades no se dan cuenta que la están... Pero cuando escuchan al periodista, al comunicador social, a la prensa, uy, sí, de verdad, estoy mal allí, no, tienen razón. Vamos a hacer, sí, y eso es bueno, hermano. Que tomes en bien las críticas, porque hay críticas constructivas y hay críticas destructivas. No te estamos poniendo zancadillas, Fito. Te deseamos toda la suerte del mundo. Lo que sí nos preocupa es la gente que llevas, hermano. En verdad, hay mujeres que en verdad merecen el respeto y el trato, caramba, que en verdad se merecen. Aquellas dignas damas que en verdad te han seguido, han estado contigo, ahí acompañándote, luchando desde la primera campaña. A ellas debes de darles todo el respaldo, no a las comodines, no a la gente comodín, no a la gente que ya está afilándose, que quieren ser... cabecillas, coordinadoras de todo lo demás. No. Ahí he visto mucha gente que se ha subido en este año ¿Por qué? Porque sabían, ¿no? Sabían que esta vez el pueblo te iba a dar la confianza. Porque era lógico, ¿no? Ya estabas luchando, ya estabas peleando ya 4 veces, hermano, que pedías oportunidad. Ya. Pero como hay otras personas que tienen olfato de huisco, al toque nomás, se subieron al carro y ahora, y ellas son las que te van a... Uy, Dios mío. Esperemos que no sea así, que no me equivoque. No me equivoque, porque el día de ayer que estuve ahí cubriendo tu palabra de no, que te dirigiste a todos tus simpatizantes y militantes y agradeciendo por el triunfo, pudimos dar cuenta que había mucha gente de Vitonera. Parecía el triunfo de Vitonera, hermano, el día de ayer. Y espero no equivocarme, Fito. Al igual que Negritos. Negritos, el hombre arrasado en todo. Casi le han dado el 70% a Yasser Arámbulo. Y del mismo partido del ingeniero Fito Sánchez. Esperemos, pues, ¿no? Que haga su buen trabajo y pueda hacer algo por nuestro distrito. Yo soy nacido en Negritos, soy negriteño de nacimiento. Nací en el Hospital San José de Negritos. Gracias a mis padres que vinieron desde muy lejos. Se asentaron en Negritos, en la capilla. Y también vamos a estar atentos de lo que puede hacer Yasser Arámbulo allá en Negritos. Para eso somos nosotros la prensa, el cuarto poder, para poder seguir aquí nosotros expectantes. Lobitos, la Pati Abanto, ¿cómo está mi Pati? Dice que hay un dicho que dice, el que la sigue la consigue. Pati Abanto postuló la selección pasada, perdió. Y esta vez Lobitos le ha dicho, no, tiene que ganar. Oye, esa Pati yo la conozco, hermano. Ay, Dios mío. Esa Pati es recontra aguerrida. Ella es, caramba, luchona, enfrentona, ¿no? Y esperemos, pues, que toda esa energía, toda esa bravura la utilice, pues, para el bien de Lobitos. Pati Abanto, allá en Lobitos. En el Alto, vuelvo a repetir, ganó Johnny Montalbán, ¿no? Una persona, caramba, que en verdad merecía el triunfo. Merecía el triunfo, mi estimado amigo mío del tambo, por favor. No estoy... voy a cerrar mi comentario y luego voy a tener que cerrar mi programa porque voy a tener que hacer un viaje largo. Luego nos reencontramos, si Dios lo permite, hasta el día viernes. El día viernes estaré retornando a la radio. Voy a hacer un viaje largo. Y espero me disculpen. He llegado solamente a la radio a cumplir con... Porque si no llegaba a la radio, vayan a decir, no, que ya se corrió el legendario, ya se corrió. Así que estoy solamente analizando y dando a conocer, porque es lógico, pues, porque durante la campaña he estado promocionando a los candidatos, he estado dándoles cobertura, y es lógico que yo también pueda en estos momentos también dar a conocer a los ganadores, como también a los que lamentablemente han perdido la campaña. No estamos aquí burlándonos de nadie, es haciendo leña del árbol caído. Es mi manera de trabajar, es mi manera de decir las cosas, es mi manera de hablar. Yo soy así, seré así, de repente moriré así, ¿no? Lo que quiero yo que la gente lo tome deportivamente. Lo tome alegremente, porque si nos vamos a poner a asuntar, dijo la Kirti, nos vamos a enfermar. Hay que tomarlo deportivamente, pero sí hay que tomar en cuenta qué es lo que fallamos, dónde fallamos, para que en las próximas elecciones, caramba, hagamos las cosas bien y aprender de nuestros errores, aprender de nuestras fallas. Y de esa manera poder obtener un triunfo mañana más tarde y sería beneficioso, pues, para un pueblo. Hablo por la provincia, que es mi Talara, hablo por los distritos, que son mis paisanos, y hablo por supuesto por la gente de otros sectores, como es Miramar, Vichayal. Vichayal tiene, caramba, una, ¿cómo le puedo decir, Vichayal? Tiene una lógica, Vichayal. Ellos siempre han sido acción populistas de la Lampa. Lamentablemente, ahora ya no hay reelección. Villarreal ha sido gobernado, pues, por... ¿cómo le podemos decir? Por una dinastía familiar. Los Ruestas. Tienen una convicción, los villarrealeños, de poder, ¿cómo le podemos decir la palabra? Parcializarse con un candidato. Conocí en vida al finado Jano Ruesta, una persona muy respetable allá en Villarreal. Trabajé con él en su campaña política, donde salió ganador, también por el mismo partido. No, la familia Ruesta es una familia que ha sido, por supuesto, siempre partidaria de estar en un solo tinte político, como es Acción Popular. Ellos siempre han sido la lampa y morirán siempre la lampa. Don Jano Ruesta, que en paz descanse, dejó un buen legado en Villarreal, dejó obras, dejó huella, y ahora sus hijos siguen ese camino, y ha ganado el señor Armando Ruesta. Bien por Villarreal. La señora María Cortés ha quedado en segundo lugar, está subiendo, porque anteriormente la señora María Cortés quedaba en cuarto, tercer lugar. Ha subido su porcentaje. Y esperemos, pues, no, que de repente siga, porque está joven todavía la señora María Cortés. Es muy joven. No creo que María desista de seguir postulando, porque ese es el buen político. El buen político la sigue hasta que la consigue. Vuelvo a repetir, hemos visto el caso de la Keiko Fujimori. Hemos visto el caso aquí en Talara de Fito Sánchez, de don Rogelio Treyes, por supuesto. Pero lamentablemente Rogelio Treyes pisó el palito y murió políticamente. Políticamente estoy diciendo, porque todavía está vivo. Él la ganó a la cuarta. También pedía oportunidad, dame la oportunidad. Don Rogelio Treyes, el pueblo le dio la oportunidad, pero lamentablemente la refregó. Pisó el palito y se lo trajeron abajo. Murió políticamente Fito Sánchez. Ahora el pueblo le ha dado la oportunidad y espero, pues, que no la fregue y tampoco se deje pisar el palito y escuche a los que verdaderamente lo quieren hacer quedar bien. Digo esto por Villarreal, por la señora María Cortés. Siga usted para adelante, señora Meiza. Usted postuló para presidenta de la comunidad campesina. Lamentablemente el pueblo no le dio la confianza. Ha postulado para ser alcaldesa, tampoco. Pero eso no quiere decir que, caramba, quedó todo ahí nomás. Usted siga para adelante, siga, y yo sé que la va a conseguir. Va a ser usted la alcaldesa en algún momento allá en Villarreales. Igualmente, en Tamarindo, don David Ramírez Castro ha sido su primera postulación, y vaya que reconocemos ese buen porcentaje que han logrado, porque cualquiera que ingresa por primera vez no logra ese porcentaje. Miren a don Elmer Vaca Medina. Don Elmer Vaca, también me estoy dirigiendo a él con mucho respeto, el doctor Elmer. Su postulación ha sido por primera vez y lamentablemente, pues, ha obtenido un porcentaje muy mínimo que lo ha colocado en un lugar que lamentamos, ¿no? Porque tenía buenas propuestas, don Elmer Vaca Medina. Tenía muy buenas propuestas, un hombre muy inteligente, pensante. Ha trabajado mucho en lo que es en las entidades públicas, ¿no? Ha sido funcionario público, ha hecho muy bien su trabajo. Y lamentamos, pues, ¿no?, que haya quedado en un lugar que no lo merecía don Elmer Vaca Medina. Pero lo bueno, pues, que él ha entrado a la palestra. Y yo creo que él va a seguir luchando, va a seguir para adelante, va a seguir. Yo creo que en el transcurso de los siguientes días vamos a conversar con don Elmer, qué le ha parecido la contienda, si es que él va a continuar, va a insistir. Y eso sería bueno, porque ese es del buen político. Digo esto por don David Ramírez, allá en Tamarindo. Él ha ingresado a postular por primera vez y ha obtenido un porcentaje que nos hemos quedado recontra mirados, que no lo puede obtener cualquiera de los que, de los calichines que entran a la política. Y es merecedor su porcentaje. Eso quiere decir que ha estado a un punto de ser alcalde, pero bueno, pues así lo ha decidido el pueblo y posiblemente podamos tenerlo como alcalde en el transcurso de las siguientes contiendas electorales. Así que no, él no es un perdedor, nadie ni de su equipo de campaña deben de sentirse contentos, felices y alegres de haber logrado un buen porcentaje que lo ha colocado en un buen lugar, que cualquiera de los calichines, cualquiera de los que ingresan primero a postular, no lo pueden obtener. A la justa llegan al séptimo o quinto puesto. Pero ha logrado un buen porcentaje, buen lugar, y hay que tener mucho cuidado. El candidato que ha salido ganador, hay que tener mucho cuidado, porque caramba, Tamarindo no le ha dado una carta en blanco, un cheque en blanco al candidato ganador. Van a estar expectantes, y eso que tiene una oposición, vuelvo a repetir, con un porcentaje muy, muy merecedor. Don David Ramírez Castro, en lo cual lo felicito, y a todo su equipo de campaña, que ha trabajado muy bien, ha hecho muy bien su trabajo y ha logrado un buen porcentaje, ha logrado un buen sitial. Van a tener regidores ahí que van a hacer oposición y esperemos pues que trabajen por el bien de Tamarindo. Bueno, voy a cerrar mis comentarios. He venido solamente a dar mi apreciación porque voy a hacer un viaje largo. Me voy a la capital de la República. Voy a viajar con mi esposa por motivo de salud y aprovechar también hacer una compra para mi sonido. Posiblemente, si Dios lo permite, estaré retornando el día sábado. Estaré aquí en cabina de Radio Inspiración, si Dios lo permite. Espero sus oraciones para que Dios me guarde, nos cuide en este viaje que vamos a hacer, en esa estadía que vamos a sostener allá en la capital. Y espero pues sus oraciones de todos ustedes. Que Dios me los bendiga y que tengan un bonito lunes, inicio de semana, y ya no tengan cólera. Ya no tengan cólera. La campaña política ya terminó. Ahora todo que vuelva a la normalidad. Ahora abrácense, vuelvan a unirse, porque parece mentira, esto de estar apoyando a uno y otro candidato, a veces parece mentira, genera contienda. A veces nos peleamos hasta con nuestros vecinos, nos peleamos hasta con nuestros familiares. No, que nada, ya acabó la campaña, ahora sí. El que ha ganado es el pueblo. El pueblo es el triunfador y el pueblo es el que va a juzgar. Así que muy buenas tardes con todos y que Dios me lo bendiga. Conmigo será, si Dios lo permite, hasta el próximo sábado. Que tengan un bonito lunes, inicio de semana.
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1: 12:35.
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0: 39.
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0: 12:46.
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0: 12 y 56.
1: Una de Quincha, Quincha.
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Yo soy Mónica Love y estamos aquí en Radio Vital FM 91.1, en simultáneo con la cadena de Radio Inspiración. 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

0: Buenos Tiempos. Qué linda canción de Armando Macé. Destacado artista peruano multifacético. Es reconocido por su exitosa trayectoria paralela como médico, músico, gestor cultural y político. Yo soy Mónica Love y estamos aquí en Radio Vital FM 91.1. En simultáneo con la cadena de Radio Inspiración.
1: Hola, queridos amigos, les habla el doctor Armando Macé. 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Cuando el dedo gordo del pie está prácticamente morado, que no lo puedes ni tocar, y a pesar de haber tomado los antiinflamatorios comunes, este dolor no pasa, es altamente probable de lo que tú tengas es un ataque de ácido úrico, lo que se llama gota. En estos casos tienes que usar dos medicamentos que no son de uso frecuente. Estamos hablando del allopurinol y la colchicina. Por lo tanto, dolor intenso con dedo rojo en el dedo gordo del pie, lo primero que debes de pensar es un ataque de gota en esa zona del cuerpo. El tratamiento es distinto.

Mogollón es uno de los íconos de la llamada generación de los 80 en Venezuela. Cantautor y músico de larga trayectoria del rock y del pop venezolano, nos dejó esta bella canción, Volvamos a ser los locos de siempre. Yo soy Mónica Love.

0: más grandes éxitos de La Bella Rubí. Ya fuiste conmigo. Yo soy Mónica Love. Y continuamos con la mejor música del mundo en español.
1: Hola amigos, les saluda el Dr. Macé para recordarles que todo dolor que empiece en la espalda baja y que este se proyecte al testículo en el caso que sea un varón o a la parte de la vulva del mismo lado en una mujer, es altamente probable que se trate de un cólico renal. Cuídate.

0: Ladrón que roba a ladrón. Una bella canción en la voz de Gina Tomatis. Yo soy Mónica Love y estamos aquí en Radio Vital FM 91.1, en simultáneo con la cadena de Radio Inspiración.
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Escuchábamos una de las grandes composiciones de Jean-Pierre Giannoni en la voz de Duilio Di Santis, la canción Si tú supieras. Yo soy Mónica Loff y estamos aquí en Radio Vital FM 91.1 en simultáneo con la cadena de Radio Inspiración. Un momento para recordar. ¿Dónde estabas tú cuando esta canción era número uno?

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1: Hola, queridos amigos, les saluda el doctor Maceo. 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Esto es muy corriente cuando hay un espolón calcáneo. El espolón calcáneo es una excrescencia, es una formación de hueso adicional que sale con mucha frecuencia en aquellas personas que están durante mucho tiempo paradas, resistiendo el peso sobre sus talones. Esta constante presión genera una inflamación del periósteo y nace, crece, se forma una excrescencia ósea que da muchísimo dolor. Se conoce a esto como espolón calcáneo. Y el tratamiento es con una infiltración, con triancicor, y la respuesta es bastante buena. Cuídense.

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Desde Chile, Luis Jara es uno de los cantantes y presentadores de televisión más populares y reconocidos de Chile. Nacido en Santiago en 1965, inició su carrera a los 10 años y saltó a la fama en 1985 con la canción Decídete a decírmelo. Yo soy Mónica Love y continuamos con la mejor música del mundo en español. Un momento para recordar. ¿Dónde estabas tú cuando esta canción era número uno?

0: Feliz, nacido en República Dominicana. Se hizo famoso en la agrupación de Chichi Peralta y Son Familia. Handy nos interpretó la bella canción Estrellita del Mar. Yo soy Mónica Love y estamos aquí en Radio Vital FM 91.1. En simultáneo con la cadena de Radio Inspiración.
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de los grandes éxitos, la canción Ojo por Ojo, Diente por Diente. En la voz de Alessandra, yo soy Mónica Love. En Radio Vital y en simultáneo con la cadena de Radio Inspiración a nivel nacional.

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Hola amigos, ¿cómo están? Bienvenidos aquí a su radio favorita, Radio Vital Inspiración 91.1 de la FM, con lo mejor de nuestra música afroperuana en esta hora de 2 a 3 de la tarde. Soy Marco Romero y los acompaño junto a mi querido Víctor Vituco. Hoy día 5 de octubre, venimos avanzando un montón ya en el año, ya estamos en el último tercio, digamos, de meses para llegar al final de nuestro 2026. Y no se olviden que llegamos gracias a APDAIC, a la Asociación Peruana de Autores y Compositores. Hemos arrancado hoy día con Julie Freund, que hizo esta canción junto a Jocho Velázquez y Lupe Eslava. Ella la interpreta, se llama Para Encontrarte. Y después un festejo de Dirk Borghorst, se llama Festejo, justamente, una canción que fue muy viral, la pueden encontrar también en las plataformas. Y ahora vamos con más música. Regresa de Augusto Polo Campos en la voz de Alain Pérez. Y después José Pepe Villalobos, mejor Ruiz, que es hijo de mi tío Pepe Villalobos, escribió esta canción y la canta también. Se llama Mestizos. Esto y mucho más aquí en Esquina Perú. Suénala, Víctor.

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Seguimos con más música, señores. Hemos venido escuchando No Me Cumbé, de Nicomedes Santa Cruz, cantada por la gran Cecilia Bracamonte. Y después Diego Dibós nos ha cantado...

el Abdai Fest. El Abdai Fest suena a Perú, que será en el Parque de la Exposición este sábado a las 7 de la noche. Estará increíble porque es un concierto donde toda la música es de autores peruanos y será sinfónico. Sinfónico, así que no se lo pierdan, señores, no se lo pierdan. Ya lo saben, este fin de semana en el Parque de la Exposición Abdai se hace presente con ingreso libre, totalmente libre para toda la gente que quiera asistir. Vamos ahora para gozar con el ritmo del tambor de la Gran Victoria Santa Cruz, cantado por ella, y después Afro Candela de Maribel Chira. De su pluma, de su puño y letra, nos trae la fiesta de la vendimia. Con esto y más, seguimos aquí en Esquina Perú.

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Señores, nos vamos. Muchísimas gracias por estar con nosotros. Esto es Esquina Perú, el día 5 de octubre del año 2026. Así hemos arrancado prácticamente la primera semana completa de este mes maravilloso, el décimo mes del año, mes de mi cumpleaños también. A la próxima semana, 12 de octubre, espero mis regalitos aquí en la radio de una vez, 3x1. 3-2-1 mejor, 3-2-1. Señores, muchísimas gracias, soy Marco Romero. Gracias, Víctor, por estar con nosotros. Ya saben que llegamos gracias a APDAIC, Asociación Peruana de Autores y Compositores del Perú. Señores, los dejamos con más música aquí. Esto es Esquina Perú. Chau, chau.

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1: Azúcar rubia porque piensas que es mucho más saludable que el azúcar blanca, te cuento que la diferencia no es tan grande como parece, por más que una se vea menos procesada o con un color más natural. Tanto la azúcar blanca como la rubia están formadas principalmente por sacarosa, que es el azúcar que todos conocemos y usamos en casa. La diferencia está en que el azúcar rubia conserva o contiene una pequeña cantidad de melaza, que es la que le da ese color marrón, su sabor característico y también pequeñas cantidades de algunos minerales. ¿Eso la convierte en una opción mucho más saludable? No realmente. Esos minerales están presentes en cantidades tan pequeñas que tendrías que consumir muchísimo azúcar para obtener una cantidad importante de ellos. Y claramente, esa no sería una buena idea. Así que recuerda, que un azúcar sea marrón o se vea más natural, no significa que deje de ser azúcar. Elige la que prefieras por sabor o por la preparación que vas a hacer, pero no porque una sea muchísimo más saludable que la otra. Soy María del Carmen, ingeniera en industrias alimentarias, y esto fue La Ingeniera de tu Cocina. 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
0: Y así llegamos al final de La Ingeniera de tu Cocina. Gracias por acompañarnos. Nos encontramos en la próxima. Y que nunca falte ciencia en tu cocina.
2: Solo llenar al paciente de entusiasmo, porque estamos pobres. Son sitios donde, caramba, un estetoscopio es un lujo, ¿no?
3: Sí, pues, así
2: eso, que... esos médicos hacen medicina mágica, hermano.
3: Mira, el año pasado para mí fue un año muy, muy difícil, porque mi hija Antonella hacía su serum. Así como tu hija también, se fue a un pueblito de Ayacucho.
2: A Huancavelica.
3: A Huancavelica se fue tu hija.
2: Sí.
3: Y mi hija se fue a un lugarcito que se llama Tupicocha, que queda a 5 horas de Lima, rumbo hacia Ticlio, pero el camino es un desastre. Hay unos barrancos, unos precipicios, y la ambulancia, la llanta, se ve el aire, imagínate en qué condiciones. Y el año pasado fallecieron 3 médicos porque se desbarrancaron.
2: Sí, es verdad.
3: No, para mí ese año fue fatal, porque yo decía, ¿no? Estos chicos se esfuerzan por estudiar. No,
2: y lo peor, que los mejores puestos van allá.
3: Los mejores puestos, sí.
2: O sea, la plaza de 10 puntos está en los lugares más alejados del país.
3: Claro, dile todavía a Diego, todavía no suelte el video hasta que yo lo anuncie. Bueno, efectivamente, para tú hacer una especialidad médica, no basta haber acabado la carrera médica, que son 6 años continuos, haber hecho el internado, ¿no?
2: Ahí van 7.
3: Y van 7, y después hay que salir al serum. Pero para tú hacer una especialidad, que sea otorrino, cardiólogo, nefrólogo, tienes que estudiar de 3 a 5 años más, dependiendo de la especialidad. Y como hay poquitas plazas, el Estado te dice, yo te voy a dar plazas, pero cuando más difícil y lejos sea, más puntos te doy. O sea, si te bajas la punta del cerro, no, te doy 10 puntos.
2: Pero, Armando, ahí solo van los que tienen mejor puntaje.
3: Claro, porque ellos son los, a la hora de elegir,
2: no, claro, es que... son los que eligen las plazas
3: claro,
2: con mayor puntaje.
3: Hacen una lista de todos los estudiantes de medicina de todas las universidades, y el que tiene el mayor puntaje, el mejor promedio, elige. Y ese estudiante, que por lo general es el chancón estudioso, dice, yo aquí no acaba mi vida médica, ya voy a hacer mi serum, ahora quiero ser residente. Pero, por ejemplo, solamente hay, por decirte, hay 12 plazas para endocrinología, por decir. Entonces, si se presentan como 200. Entonces, ese estudiante elige la plaza más difícil. Y el año pasado, 3 estudiantes fallecieron. Y yo digo, esa familia, ¿cómo quedará, no? Eso, me acuerdo que uno de los chicos que cayó en Huanca, Belica, justamente, era él y su hermana, que eran mellizos. Él era el varón, ella era mujer. Y murió
4: el varón.
3: Entonces yo me comuniqué con el papá, ¿no? Para decirle si en algo lo podría ayudar. Y tú sabes lo que me dijo, doctor, lo único que le podría pedir es que si a mi única hija que me queda, y que también está en medicina, y que también están en esos lugares, si las pueden traer a un sitio más soportable, ¿no? Entonces, en realidad tenemos estudiantes de medicina que se apartan de sus casas, cambian de hábitat totalmente, cambian su vida por ir a cumplir con el país. Y entonces...
4: Son héroes.
3: Son héroes, sí, la verdad que sí. Entonces, antes de empezar el tema que va a estar muy interesante con el doctor Gastón Mendoza, cáncer de mama, que sigue creciendo el cáncer de mama, no baja, y por eso vamos a hablar de eso. Pero primero, quiero recordar que hace un siglo, más o menos, hubo un estudiante de medicina que veía cómo la gente moría con fiebre, convulsiones, terciana, y nadie sabía por qué se producía la enfermedad. En ese tiempo se estaban construyendo los ferrocarriles al centro del país y muchos de los trabajadores venían con náuseas, fiebres, escalofríos y finalmente morían por una hemorragia interna. En ese tiempo nadie sabía del paludismo, nadie sabía de la chikungunya, nadie sabía del Zika, nadie sabía. Entonces, ¿qué fue lo que hizo este estudiante de medicina? Fue al Hospital 2 de Mayo, donde él estudiaba, y le dijo a su jefe, póngame en la sangre, ¿no?, este macerado de verrugas. Las verrugas estaban ahí, las piró en una ampolla, y este chico se la puso en la vena. Obviamente, al mes el chico murió, pero allí se logró detectar que la fiebre de Loroya y la verruga eran la misma enfermedad. Y con eso luego se salvaron muchas vidas, pero ese es el sacrificio de Carrión. Un chico humilde, pobre, de provincias, nos dio tremenda lección de vida, de que el médico está para servir, en primer lugar es para servir. El médico que no sirve, no es un médico completo, ni estás cumpliendo tu juramento hipocrático, porque todos hacemos el juramento. Y entonces voy a compartir con ustedes este video que yo compuse cuando era interno de medicina en el Hospital Obrero.
4: Estás en segundo,
3: ¿no? Estaba haciendo mi internado, ¿no? Y hice esta canción como un homenaje a todos los médicos y estudiantes de medicina de nuestro país. Ahora sí, Yeiko, lanza el video Testimonio.

0: Médico de guardia, médico de guardia, a emergencia.
1: Queridos amigos, ¿no? Dice la canción, ¿no? Tanto tiempo, ¿no? Le robé a mi juventud, tanto tiempo le robé a mi juventud, entrenando a esta mi mente en un guardián de su salud. ¿Cuántos años nuevos? Por lo menos 3 años nuevos. Y navidades, por lo menos 3 navidades, me tocó hacer guardia. Y y a ti, Gastón.
2: Varias también. Pucha, que yo estuve 5 años en el hospital de neoplásicas, ¿no? Y ahí no hay Navidad. Una vez, imagínate, hasta de mi cumpleaños me olvidé. Se trabaja mucho.
1: Así es. No. Así que, este es un saludo para todos los médicos del Perú y del mundo. Hoy día, 5 de octubre, recordamos al gesto heroico de este médico humilde, pobre, de provincias, que se vino a Lima y que tuvo el coraje de dar la vida por sus compatriotas. Gran gesto de Daniel Alcides Carrión. Y bueno, ¿tú quieres decirle algo a Danielito?
2: No, que fue un hombre increíble, un peruano al 100%, ¿no? Y es lo que falta ahora. Ahora todo es vano, todo es corrupción, todo es ¿cómo tengo esto, ¿no? Todo es falta de respeto. Esa gente increíble que da la vida por la causa, la causa de la salud en el Perú, ¿no? Sacrificó su existencia por el conocimiento, para evitar que más gente muera. ¿Cómo se le puede llamar a ese personaje? Héroe, una persona increíble.
1: Y ¿sabes qué? Y con esto termino. Si ustedes algún día han ido por Larcomar, ¿no? En Larcomar queda el colegio médico. Y en la puerta del colegio médico hay 400 fotos. Muchos de ellos han sido mis profesores. Por ejemplo, el doctor Jesús Tan, gran radiólogo nacional, fue mi profesor. Y también ha habido compañeros que en algún momento hicieron conmigo el internado, en otro momento hicieron conmigo el residentado, en otro momento hicieron conmigo el serum, y están muertos porque murieron en el COVID. Murieron, ¿no?, por defender una causa, la vida, un juramento, el juramento hipocrático. Y yo, desde aquí, si me está viendo alguna autoridad del país, le voy a dar un pequeño consejo y un gran pedido. En muchos distritos del país hay calle Alfa, calle Omega, ¿no? Calle Los Geranios. Oye, ahí tienes 400 héroes que dieron la vida. Ponle, saca el nombre de calle Alfa, calle Trébol, calle Azul. ¿Qué importa calle Azul y qué calle Alfa, Beta, Mega, Teta? Cuando tú tienes ahí nombres que pueden ser recordados por la acción que hicieron de tratar de salvar un país cuando habían presidentes que se vacunaban debajo de la cama sin decir al pueblo. Esas contradicciones no se deben olvidar.
2: Pero Armando, no solo con los médicos, también con los militares.
1: También.
2: Nosotros somos ingratos.
1: También.
2: La gratitud es un valor que rescata lo mejor de una persona. Pero, mira, 400 médicos dan su vida por la causa, que es por salvar más vidas, se sacrifican y mueren. ¿Cuántos militares han muerto por el terrorismo, por los desastres naturales? ¿Cuántos héroes anónimos existen en nuestro país? Madres increíbles, padres increíbles, abuelos increíbles, y nadie lo reconoce. Nos falta eso, reconocernos lo grande que somos. ¿A quién sale en la televisión? ¿Los delincuentes? ¿Quién sale en la televisión? ¿Los políticos corruptos? ¿Por qué no sacan una madre que saca adelante a sus hijos sola? Ella también es una heroína. A un gran policía que, atrapando a un ladrón, le meten un balazo y lo matan. ¿Cómo terminan? Simplemente los entierran, le ponen la banderita y se acabó la historia. Como dices tú, ¿no? No queda nada.
1: Sí.
2: Que le pongan esos nombres a las calles de Perú, ¿no? Que elijan bustos de esta gente increíble, de esos peruanos fuera de serie. Porque son personas fuera de serie. Entonces, lo que es dar tu vida por la vida de los demás, eso
1: así es.
2: No tiene precio.
1: Gastón, presidente del Perú. Vamos a hacer nuestro partido. Otro, hay que hacer otro.
2: Otro partido.
1: El Pape Pipopu. Bueno, celebrando ya, recordando el Día de la Medicina, vamos a hacer un pequeño corte y volvemos a un tema muy importante. Cáncer de mama. Cáncer de mama sigue siendo el número uno en el Perú, ¿no? Porque es el cáncer que más ataca a las mujeres. Y las mujeres, ¿no? Son mayor número que los varones. Y por eso el cáncer de mama está siendo de las suyas. Y aquí vamos a dedicarle estos dos cortes a este tema tan importante que nos va a decir el doctor, el médico, oncólogo y mastólogo, doctor Gastón Mendoza de Lama. Volvemos.
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3: Bien, queridos amigos, vamos a hablar en estos dos segmentos del cáncer de mama, que es el principal cáncer que hay en el Perú. Y les va a hablar el especialista número uno en conocimiento y experiencia sobre esta materia. Por lo tanto, todo lo que diga el doctor Gastón Mendoza de Lama hay que creerle al 101%. No solamente por la especialidad, sino por los largos años que trabajó en el mismo INEM. Hoy día es el director médico de la clínica Detecta, una de las clínicas más sofisticadas del país en cuanto al tratamiento de la salud en diferentes aspectos. Pero por hoy día hablamos con el doctor Gastón Mendoza de Lama sobre cáncer de mama, por qué se da, cómo lo diagnosticamos a tiempo, qué hacemos cuando ya se nos pasó el tiempo, qué alternativas de tratamiento. Vamos a escucharlo. Gastón, ¿cómo estás?
4: Gracias, hermano, por la invitación nuevamente. Y bueno, decirte que el cáncer de mama no solo es la primera neoplasia maligna en el Perú, sino en el mundo. En el Perú, en términos globales, o sea, ya como decimos redondeando, hay más o menos 78 a 80 mil casos de cáncer al año. De esos, más de la mitad, 40, 50 mil o 60 mil, son diagnosticados en etapas avanzadas. Y de eso, en las mujeres, el cáncer de mama es la principal neoplasia maligna. Y esto ocurre también en el mundo. Aproximadamente todos los años se diagnostican 500,000 mujeres.

mujeres americanas con la misma incidencia de cáncer de mama. ¿Por qué lo menciono? Porque los factores que podemos controlar, dieta, ejercicios, estado de ánimo, hacen que esta enfermedad florezca. Si las mujeres tienen un peso inadecuado, si las mujeres no tienen buenos hábitos alimentarios, si las mujeres no hacen ejercicios, están más predispuestas no solo a cáncer de mama, a varias neoplasias, ¿no? Ese es un factor. Otro factor es que la prevención no existe. No tenemos noción ni idea de qué es la prevención, no solo para la salud, sino en todos los sitios, en el hogar, con nuestros niños. Pero cuando debemos entender que cuando una mujer tiene esta enfermedad, las posibilidades que sobreviva son pocas, porque usualmente se diagnostica en etapas avanzadas, cuando nosotros los médicos tenemos poco por hacer. Recordemos que para diagnosticar esta enfermedad necesitamos una biopsia y necesitamos estudios especiales, ¿no? La biopsia no disemina la enfermedad. La biopsia no hace que la enfermedad avance más rápido. Eso es completamente falso. Los problemas en la vida hay que enfrentarlos. Si una mujer en autoexamen se palpó un tumor, Dios, tiene que ir al médico para que le evalúen, tomarse su mamografía, su ecografía y ver qué hay en la glándula mamaria. Porque si esto no lo hace, la mujer va a ir, el cáncer va a ir creciendo, creciendo, creciendo, y cuando va al consultorio, ya hay, el cáncer ya soltó la axila, ya soltó el pulmón, ya soltó al hígado, y eso no tiene ningún sentido. Octubre Rosa es no solo en Perú, es en el mundo. En el año 85, más o menos, la Sociedad Americana de Cancerología, de cáncer, determinó un mes de la concientización, que era octubre. Y vemos que esto ha impactado mucho en Estados Unidos, pero acá nos falta. No sabemos que de cada 8 mujeres, una puede tener cáncer de mama, ¿ya? Y dentro de los factores de riesgo también está la herencia. Si la mamá tiene cáncer de mama, ¿la hija podría tenerlo? Claro que sí, la hija podría tener cáncer de mama. Entonces, este es un factor muy importante, ¿ya? Y más o menos de todas las pacientes que tienen cáncer de mama, el 10% tiene un familiar directo, o mamá o hermana, ¿no? Recordemos que esta enfermedad se diagnostica en el 70% de los casos en estados avanzados. Por favor, a todas las mujeres que nos están escuchando, a todos los hombres que dicen querer a su mujer, háganle un despistaje, a ellas y a ellos mismos, porque cuando falla la mujer, cuando falta la mamá, el hogar se destruye. Y si esta enfermedad se diagnostica pequeñita, no pasa nada. Ahora, Armando, tenemos que entender que hemos aprendido con las nuevas tecnologías, con la genética, que hay cáncer de mama que no expresan tumor. ¿Y por qué ocurre esto? Hay una proteína que se llama la ecaerina. Cuando tú naces, o sea, hay una translocación genética, ya el oncogen se activa y comienza a fabricar el tumorcito, las células tumorales se pegan y forman un tumor. Un 15-20% de las pacientes no tienen ecaerina y no fabrican tumor. Entonces, la paciente se hizo mamografía, se hizo ecografía y no salió nada. Y la paciente tiene cáncer, ¿no? Por eso es que tenemos que aprender a elegir a dónde nuestras mujeres van a ser, dónde nuestras mujeres van a ser evaluadas, ¿ya? ¿A dónde las vamos a enviar? Porque ya los mamógrafos 2D ya son historia. Las nuevas tecnologías diagnostican 60-64% más cáncer que un examen convencional. Entonces ya tenemos que cambiar el chip. Tenemos que adecuarnos a las nuevas tecnologías. ¿Por qué? Porque si nosotros seguimos utilizando métodos antiguos como el autoexamen, cuando el autoexamen fue buenísimo para el siglo pasado, increíble, pero cuando por autoexamen ya te diagnosticaste un tumor y está grande. Como repito, la idea es diagnosticarlo chiquito, pequeñito. Cuando solo una pequeña cirugía, un estudio de ganglios centinela, se saca con unos 2 o 3 ganglios, se saca el tumorcito, la mujer toma pastillas y se acabó la historia, hermano. Se acabó la historia. Pero eso debemos hacer, y es más barato. Un cáncer en estadio inicial cuesta 40-50 mil soles. Un cáncer avanzado te cuesta más de $500,000. Y eso lo paga el Estado. Yo critico esto porque toda la energía del Estado está destinada a la curación fallida.
¿Es cierto que los pacientes que están en estadio avanzado necesitan tratamiento? Claro que sí, no se les puede negar, pero la energía debe estar dirigida a la prevención, a que tomemos conciencia que nosotros, nuestros hijos, nuestros hermanos, nuestros padres, nosotros mismos, nuestros esposos, nuestras esposas,

0: son prioridad. Se necesita que sigan viviendo. ¿Tú sabes lo que es que representa para que un hombre a los 55 años le exija un cáncer de próstata? Es una desgracia. Porque se acaba, se pierde al jefe de la familia o a la mamá que se lo dice con cáncer de mama. Yo todos los días diagnostico estas enfermedades. La vez pasada, Armando diagnosticó un cáncer de mama a una paciente de 21 años. 21 años, una niña linda con cáncer de mama. ¿Puede ser esto posible? La pequeña estaba en varios sitios, tiene un tumorcito ahí, diciendo, no, es un fibroma, es una lesión benigna. No. Todo tumor en la mama debe ser estudiado con tecnología de primer mundo. Todo tumor en la mama merece respeto. Esta pobre niña ha estado en 4 o 5 clínicas, benigno, viene acá con nosotros, le hago un examen especial. Ese tumor tenía una vascularización, hacemos una biopsia, cáncer. 21 años. El cáncer en pacientes jóvenes existe, es una realidad, y sobre todo acá en Perú. De cada 100 mujeres en Estados Unidos, más o menos 2.3 a 3.1 tienen cáncer de mama, son mujeres con cáncer de mama jóvenes. En el Perú es 5 a 8%. Es bastante. Cada vez estamos viendo más mujeres jóvenes con cáncer de mama. Y el cáncer de mama no significa que a las mujeres de 75, 80, 85 años no las va a afectar. También las afecta. ¿Ya? Entonces, el cáncer de mama engloba a casi todos los grupos etarios de las pacientes. El cáncer de mama puede ser diagnosticado a tiempo. Cuando el cáncer de mama se diagnostica en etapas tempranas, el tratamiento, Armando, es buenísimo. Es más, ya pocas veces sacamos la glándula mamaria, ya pocas veces hacemos disección axilar, porque las nuevas tecnologías lo evitan. Ahora nosotros, gracias a un estudio que se llama inmunohistoquímica, no solo podemos decir que tiene un cáncer de mama, ahora podemos decir que tiene un luminal A, luminal B, triple negativo o HER positivo. Eso parece complicado. Simplemente le digo que es una clasificación del cáncer de mama para que, junto con los nuevos tratamientos, los crucemos y mejoramos la sobrevida. Antes las pacientes con cáncer de mama vivían 3 o 4 o 5 años. Ahora viven 15, 20, 25, 30, 40 años. Entonces, porque los tratamientos han mejorado ostensiblemente.
1: Ok. A ver, el cáncer aumenta en el Perú y se mantienen esos valores.
0: No, caía y más, ¿eh? Caía y más.
1: Por eso, van creciendo. ¿Por qué? Creciendo. Porque no hay decisión política y porque no hay conocimiento político. No hay conocimiento del problema. El ministro de Salud debería de ser un médico. Porque solamente el médico tiene una concepción clara de qué cosa es un cáncer, cómo se da, por qué se da, cómo se comporta. Eso tú no lo puedes meter en un chip a una persona que no haya estudiado anatomía, embriología, fisiología, bioquímica. No hay forma. Pero eso es lo que yo expongo y sostengo. Si tú tienes esa concepción clara, entonces, a partir de aquí, yo sé que tú pensarías igualmente que yo, igualito. Entonces yo diría, si hay tantos cáncer de mama, y eso es lo que más mata a la gente, ¿qué gente mata? Mata a mamás. Y en el Perú sabemos que el soporte de nuestra comunidad lo dan las mujeres, básicamente, y más en provincias. Entonces yo me dedicaría a atacar el asesino más grande en salud que tiene, que es el cáncer de mama. ¿Cómo? Ya no es suficiente el examen de que tócate acá a las 12 del día, a las 3 de la tarde, eso ya no. Porque la sensibilidad, el tacto de tus dedos para poder detectar una tumoración, ¿no? Cuando el tumor es más chico de 5 milímetros, el hombre no tiene la capacidad. Y más aún, porque las mujeres peruanas tienen un busto, ¿no?, grande, importante, voluminoso, y ahí se camufla el cáncer. Por lo tanto, no sirve. Entonces, ¿qué necesitamos? Mayor tecnología. ¿Hay ese equipo existe? Claro que existe. Las ecografías 3D, ¿no?, que tienen otros argumentos, te dan lecturas, te dan concentraciones de calcio, te dice, te guía, ¿no? te dice dónde puede estar el cáncer. Ahora el problema es un equipo caro, sí es un equipo caro. Pero el Estado, cada año que pasa, ¿cuántas mujeres mueren? Esa cantidad de vidas que se mueren empobrecen más a la familia peruana. El Perú tiene 1.271.000 kilómetros cuadrados y tiene actualmente 34 millones de habitantes. De los 34 millones hay un ligero porcentaje que es de mujeres. Por eso que en el Perú hay 17.5 millones de mujeres. De esos 17.5 millones de mujeres, ¿ok? ¿Cuántas son pobres? El 70% son pobres y están en provincias. Por lo tanto, no hay forma de que allá hayan especialistas, ¿no? Entonces, lo que cosa tienes que hacer, tienes el Estado peruano debería decir: aló, Gastón, dime dónde compro estos equipos, voy a pedir un crédito, ¿ok? Que me fíen, pero voy a pagar. Porque yo no necesito comprar de 10 en 10, porque con 10 ecógrafos no salvo a nadie. Necesito comprar 100 para mandar costa, sierra, selva, norte, centro y sur. Y mandar estos equipos, porque estos equipos ya vienen prediseñados para detectar prácticamente solo un cáncer. Y solamente así voy a poder combatir. Para eso, ¿qué se necesita? Conocimiento de la enfermedad, de saber contra quién estás peleando, ¿no? Eso necesitas, y decisión política, ¿no?
0: Armando, disculpa que te corte. Hace 2 años compraron 20 mamógrafos. Claro, 2D.
1: 2D, pues, y encima con coima. Y encima, o sea, y encima sobredimensionados en precio.
0: Es que ya es el colmo. Compran tecnologías viejas, obsoletas, donde ya en el mundo desarrollado esos mamógrafos 2D ya no se hacen.
1: Ya no, pues es un engañamuchachos. Porque compran un aparato que está desfasado. Es como que quieran ahorita tratar una infección con penicilina.
0: Sí, pues.
1: Así es. Bueno, vamos a hacer un pequeño corte y volvemos a seguir hablando del cáncer de mama, pero abocados a nuestra realidad. Como ya sabemos, en el Perú, la mayor cantidad de mujeres que son de extrema pobreza y pobreza son la mayoría, y además viven muy distantes, con una conexión de carreteras muy mala. Entonces vamos a hablar para nuestra realidad. ¿Qué hacer? Ya, plan B, plan C, plan D. La idea es servir y que la mujer sepa, ¿no?, que el cáncer de mama está allí si se descuida. Vamos a hablar de eso a nuestro retorno. Volvemos.
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0: Bien, queridos amigos, el tema de hoy día es cáncer de mama, ¿ok? Y entonces estamos con el doctor Gastón Mendoza de Lama, recontra archi experto en el tema.
1: Ah, nos vamos a África, Armando.
0: ¿Vamos a África? Ahora sí. me cuentas. Pero, si el Estado no hace lo mínimo para poder controlar, ni siquiera digo reducir, controlar, que ya no haya más cáncer, que todos los días hay más cáncer, sigue avanzando. Entonces, vamos a la antigua, pues, vamos a contarte, referirte, recordarte qué cosa es lo que tú tienes que tener en tu cabecita, y no te olvides, qué cosa pueden advertirte que puedes tener cáncer de mama, para que tú veas si estás dentro de esa lista, y si estás dentro de esa lista, ¿no? Hazte tu ecografía. Pero aunque sea, ahorra de un sol en un sol. Junta tu platita, pero cuando te hagan tu ecografía o tu mamografía, que sea una de 3D, que no sea un aparato viejo que ya no sirve para nada, porque ya no detectan el cáncer, ¿no? Incipiente, pequeño. Entonces, tú vas y te dicen, no tiene nada, entonces tú te confías, pues, porque te han dicho que no tienes nada. Y ya te olvidas tú, pensando que te han dicho que no tienes nada. Incluso hoy día hay, como dice el doctor Gastón, hay cánceres que son moscas, que son sapos, no hacen tumor. Y como no hacen tumor, ¿cómo lo diagnosticas?
1: El autoexamen nada, ¿no?
0: No, nada. O sea, por más que te agarren 10 veces, 10 médicos, nada. Hay cánceres que son tan malosos de que ni siquiera hacen mancha para no hacer bulto, pero el cáncer está ahí. Y la persona se confía y dice, no, si ya me han hecho, no tengo nada. Y se confía de eso y después aparece el cáncer. Por eso el doctor Gastón Mendoza nos va a recordar qué personas en general están más predispuestas a tener un cáncer y por lo tanto deben ser más cuidadosas. Adelante, Gastón.
1: De cada 10 mujeres, una tiene una mamá o una hermana con cáncer de mama. Y eso es una realidad de todos los días. El 90% de las pacientes no tienen que ver con la herencia, pero un 10% sí. Entonces, en esas mujeres que tienen una mamá o una hermana con cáncer de mama, la evaluación no puede ser anual. Tiene que ser cada 6 meses. No puede ser anual, tiene que ser cada 6 meses. ¿Por qué? Porque ya sabemos que existe una predisposición genética. ¿Qué es una predisposición genética? Ya se han identificado los genes, el B01, el BRCA1, BRCA2, ¿ya? Que están estrechamente ligados a la aparición de cáncer de mama. Entonces, esas estructuras genéticas se heredan, se transmiten. ¿De acuerdo? Y eso es una realidad que tenemos que conocer. Entonces, si tienes una hermana o una mamá con cáncer de mama, tienes que tener mucho más cuidado. Y mira, lastimosamente, estas pacientes que tienen una mamá o una hermana con cáncer de mama expresan un cáncer de mama triple negativo. Un triple negativo es una de las neoplasias de la mama más agresivas. El cáncer de mama no es un cáncer, son un grupo de cánceres de neoplasias malignas que están en el seno. No es solo un tipo de cáncer, hay muchos subtipos de cáncer de mama. Entonces, tiene que quedar bien claro, como repito, que si tienes mamá o hermana con cáncer de mama, hay que cuidarse más. 2, hay factores que nosotros podemos manejar. La obesidad. Las pacientes más gorditas, y acá lamentablemente pues acá se come demasiado rico, tienen o cáncer de mama, cáncer de colon, cáncer de ovario o cáncer de endometrio. Y eso también se puede manejar. Nosotros tenemos que hacer ejercicios, no podemos estar tan gorditos, ¿ya? La principal expresión de un cáncer de mama es el tumor. Si uno se palpa y se nota una bolita, ¿ya? Entonces tiene que ponerse a pensar, ¿esta bolita es buena o es mala? Y necesita ser estudiada. Cuando nosotros hablamos de síntomas del cáncer de mama, probablemente estamos llegando tarde. El autoexamen para mí es llegar tarde, pero bueno, en fin, si no hay nada, no hay posibilidad, el autoexamen ayuda un poco, claro que hay un poco. Entonces aparece la bolita y yo tengo que pensar que la bolita no cayó del cielo. Algo la formó. Y hay bolitas benignas y hay bolitas malignas. Y esa bolita merece un estudio. Probablemente con mamografía, ecografía o si no una biopsia. Toda bolita, todo tumorcito que esté en la mama merece ser estudiado. Cuando el cáncer crece por dentro, está dentro de la mama, comienza a crecer y a jalar el tejido, a jalar. El cáncer jala la piel hacia adentro, entonces se produce un hundimiento de la piel. Crecen tan rápido las células tumorales que se agrupan y jalan los tejidos circundantes. Retracción de la piel. Ese es otro síntoma. Entonces, la aparición de tumor, la retracción de la piel, la lesión misma, el tumor mismo, o a veces afecta el pezón. En el pezón nace una heridita. Una heridita que comienza a crecer. Ese es, Armando, se llama la enfermedad de Payet. Una heridita en la puntita del pezón. Una herida que no se cura. Eso también es un síntoma importante del cáncer de mama. La piel de naranja. Como he explicado Armando y lo he mencionado, hay cánceres que no fabrican tumor, pero se diseminan muy rápido y llegan a la piel de la glándula mamaria y forman lo que se llama piel de naranja. ¿Qué es esto? Es como si la piel de la mama fuera una cáscara de naranja, un poco gruesita con huequitos, con hundimientos pequeñitos. Eso se llama piel de naranja y cuando esto se presenta, la piel de naranja nos dice que el cáncer de mama probablemente esté avanzado y esto sí es terrible. Por eso es que no debemos esperar a que los síntomas aparezcan. No debemos esperar a palparnos un tumor. No debemos esperar a que la piel se hunda. No debemos esperar a que el pezón se retraiga. No debemos esperar a que aparezca la piel de naranja. Debemos actuar antes. Por eso digo que el autoexamen es llegar tarde. Entonces, volviendo a los exámenes que se indican, debemos entender que los exámenes no son para todos iguales. En pacientes menores de 40 años son unos exámenes, en pacientes mayores de 40 años son otros exámenes. Ahora tenemos hasta mamografía con contraste, tenemos ecografía con contraste, tenemos resonancia magnética con contraste. ¿Y qué es esto? Se le inyecta a la paciente una sustancia, ¿no? Y se le hace la mamografía, se le hace la ecografía y se le hace la resonancia magnética. Y con eso nosotros vemos de mejor manera, más claramente, las lesiones de la mama.
0: Tenemos una llamada. Hola, buenas tardes. Adelante.
2: Buenas tardes, doctor. Soy una persona mayor, ¿ya? Mi consulta es que en el año 1995, más exacto, tuve la oportunidad de que hubo una campaña de cáncer en el INEM y fui ¿cómo le llamas? Chequeada, porque yo tengo en el lado izquierdo de la axila, parte baja del seno izquierdo, 4/4 para atrás, para casi mi espalda de costado. Me detecté yo misma un, como dice ahí, bultito, como dice el doctor, ¿no? Un bultito que con mi mano lo jugaba, no sé desde qué tiempo lo habré tenido, pero al momento de bañarme, el bultito se movía, como una pelotita que se iba para un lado, se iba para un costado. Entonces, como tuve la oportunidad de sacar cita, y entonces me chequearon. Me chequearon, mire, todo el cuerpo, en el sentido, todo lo que tengo orificios, ¿no? La boca, la nariz, los oídos, mi parte de genitales, mi recto, todas esas partes, ¿no? Y no, como dice, me dieron a entender como que pueda, que tenga algún familiar ahí de bolitas también, ¿no? Algo así, ¿no? De cáncer. Entonces el doctor me dijo que no era esa bolita que se movía al lado de mi axila, del seno izquierdo para la casi espalda, que lo tengo ya desde el año 1995. En ese tiempo el doctor no me dijo, era como algo que de linfoma, algo así me dijo, no recuerdo, me dijo, es grasa, me dijo. Parece grasa, me dijo, pero si usted por estética, que cuando se ponga la ropa de baño, se le está levantado y todo, se puede sacar esa grasa, me dijo. Pero yo nunca lo hice ni por estética, por nada. He seguido mi vida ya hace más de 35 años que me detecté. Y no he sentido, doctor, ninguna molestia. Pero ahora, como hablan tanto de los cánceres, de los senos, y mi seno siempre me hago chequear. Bueno, me hacía chequear, pero ya por lo que soy una persona mayor, ya no me hago chequear en los senos. No, me hacía la mamografía. Ya esto no me hago hace como 5 años atrás. Pero esa bolita de grasa la he tenido ya a ese tiempo, doctor. Ya 35 años prácticamente, sí. 36 años. Y bueno, no he tenido ninguna otra molestia, doctor. Es mi inquietud. No sé si ahora ya mayor me puede dar algún malestar. Esa es mi duda.
1: Bueno, definitivamente lo que tiene en el seno no es un cáncer, porque el cáncer crece y cada vez, conforme pasan los años, aumenta de tamaño. Eso se trata de una lesión benigna. Y usted debería, al margen de la bolita que se palpe y no ha crecido, tomarse siempre su mamografía y su ecografía de manera anual. No importa la edad, no importa, porque si usted tiene 50, 60, 70, el cáncer de mama puede aparecer en mujeres muy, pero muy jóvenes, y puede aparecer en mujeres de 75, 80, 85, 90 años. Así que, a chequearse.
0: Ok, gracias por tu participación. Bueno, entonces, te dice el doctor Gastón Mendoza que tiene años en esta lucha contra el cáncer. El 10% de todas las mujeres del Perú, ¿no?, en edad de riesgo, el 10% es una cifra muy grande, es porque tienen una mamá...
1: De las pacientes que tienen cáncer.
0: Una tía, una tía abuela... una prima hermana que ha tenido cáncer. Eso quiere decir que tú, para actuar responsablemente contigo mismo y con tus hijitos, que tú no los quieres dejar en este mundo solos, tú tienes que saber que si tienes un familiar que ha tenido cáncer, tú estás obligada a hacer tu chequeo cada 6 meses. Ese es un dato, ¿no? Tú debes preguntar, averiguar, ¿no?, si en tu familia alguien tuvo cáncer de mama, entonces tú debes estar más atenta que el resto. ¿Qué más, mi querido? ¿Otro consejo así? ¿Otra perla de oro?
1: Que las biopsias no son malas. Las biopsias son necesarias. Las biopsias nos orientan, nos quitan la preocupación, o simplemente nos dicen que tenemos un problema importante en nuestras vidas. No sé qué hacer ya, Armando, para convencer a los pacientes de que ninguna biopsia va a hacer que la enfermedad se disemine. Eso es completamente falso. En resumen, si yo tengo un tumorcito en la mama, ahora ya no se hacen cortes, no. Se hacen unas pistolitas que sacan como un fideo pequeñito. Y ese pedacito de tejido lo llevamos a estudiar. Y ahí vamos a saber si la paciente tiene o no tiene cáncer y qué tipo de cáncer. Porque ese pedacito de tejido, como es como un fideito pequeñito o como un pedacito chiquito de una manguerita, ya determinamos que es un cáncer y hacemos la inmunohistoquímica. Si el cáncer es un luminal A, luminal B, un triple negativo, un HER positivo. Eso es importante porque los tratamientos ahora son increíbles. Nosotros, cuando yo le digo a la paciente, ¿qué hacemos cuando una paciente no se puede operar? ¿Ya? Le ponemos unas CLI, después le damos quimio, desaparece el tumor y luego lo operamos.
0: Ok, tenemos una llamada. Hola.
3: Aló, buenas tardes, doctor.
0: Dime, hija.
3: Buenas tardes. Justamente estoy que los veo por la televisión porque no dejo de verlo todos los días.
0: Cuéntame, hijita. Sí. ¿Qué te preocupa?
3: Mi problema es, doctor, que yo tengo... O sea, yo sufro de una ansiedad y taquicardia ya hace como 5 años atrás, porque perdí a mi mamá y mi hijita se murió. Y a raíz de eso yo quedé con esas palpitaciones en el lado izquierdo del corazón. Y hay días que cuando me empieza a latir el corazón me duele el seno, pues, ¿no? Y eso es lo que me preocupa, pues, ¿no? Ya tengo casi... En este noviembre voy a cumplir un año así... Y siempre que... Son las palpitaciones, nada más cuando...
1: ¿Cuántos años tiene
3: usted? Tengo yo 46.
1: Señor, sáquese, tómese una mamografía 3D con una ecografía mama y su preocupación probablemente se vaya. ¿Por qué? Porque vas a ver que si es que salen negativas, de que no tiene nada y se acabó la preocupación. Los problemas, como siempre repito, todos los días se deben de enfrentar. Un problema cuando se evade nos causa daño emocional. En el caso de usted, si es una persona ansiosa que está pensando si tiene o no tiene cáncer, vaya a un centro de salud, a un hospital, a una clínica, tome su mamografía, su ecografía y se acabó el asunto. Ahí usted va a saber la verdad.
0: Ok, gracias, hija, por llamar. Entonces sácate tu ecografía y tu mamografía y seguramente baja el día que no tienes nada. Entonces, con eso tienes tu ansiedad. La ansiedad muchas veces genera palpitaciones. Eso te puede asustar, pero eso tu médico te puede dar tu alprazolam, un cuartito de tableta de 0.5 todos los días, y con eso tu palpitación va a estar más controlada. Y si tú ves que persiste, con un cardiólogo para que te haga un chequeo, ¿ok? Bueno, la pregunta del millón, ¿dónde encontramos al doctor Gastón Mendoza de Lama?
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0: Repite, por favor.
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0: Perfecto. Bien. Bien, queridos amigos. Gracias, Gastón. Gracias.
1: Gracias, Armando.
0: Y ya saben, los pacientes que andan con dolores, paren de sufrir, ¿no? Los dolores más clásicos que hay en cuanto a la parte esquelética es las hernias que salen en la columna lumbar. ¿Por qué? Porque soportan todo el peso del cuerpo y porque son las que se mueven más. Entonces se malogran. Le sale un chupo, ese chupo presiona una raíz nerviosa llamada ciática, y eso causa mucho dolor. El dolor se va hasta la punta de tu pie. El otro gran dolor y muy frecuente es las caderas. Mucha gente tiene su cadera chueca, una más arriba y otra más abajo. Eso hace que también haya un desgaste de esa parte de la cadera. Eso se infiltra y se acaba el dolor. Y rodillas también se infiltra y se acaba el dolor. 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Doctor Macé. Y colorín colorado, ese dolor se ha acabado. Nos vemos mañana. Chao.
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1: ¿Compras azúcar rubia porque piensas que es mucho más saludable que el azúcar blanca? Te cuento que la diferencia no es tan grande como parece, por más que una se vea menos procesada o con un color más natural. Tanto la azúcar blanca como la rubia están formadas principalmente por sacarosa, que es el azúcar que todos conocemos y usamos en casa. La diferencia está en que la azúcar rubia conserva o contiene una pequeña cantidad de melaza, que es la que le da ese color marrón, su sabor característico y también pequeñas cantidades de algunos minerales. ¿Eso la convierte en una opción mucho más saludable? No realmente. Esos minerales están presentes en cantidades tan pequeñas que tendrías que consumir muchísima azúcar para obtener una cantidad importante de ellos. Y claramente, esa no sería una buena idea. Así que recuerda, que un azúcar sea marrón o se vea más natural no significa que deje de ser azúcar. Elige la que prefieras por sabor o por la preparación que vas a hacer, pero no porque una sea muchísimo más saludable que la otra. 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
0: Y así llegamos al final de La Ingeniera de tu Cocina. Gracias por acompañarnos. Nos encontramos.

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